0: domicilio de duelo, La Madrid 1457. Los restos del suboficial retirado de la Fuerza Aérea Argentina, señor Juan Evangelisto Garrido Cacho, serán sepultados en el cementerio municipal mañana a la hora 11. Comunicó Casa Grassi.
1: Falleció la señora Julia Mari Aberstein. Velatorio General Paz 919, Sala 2. Domicilio de duelo Pedro Tronconi, Buena Esperanza. Los restos de la señora Julia Mari Aberstein serán cremados en el crematorio Río Cuarto mañana sábado a las 8 horas. Comunicó Casa Grassi.

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4: El gobernador de la provincia, Claudio Poggi, firmó el llamado a licitación para construir 750 viviendas en San Luis y Villa Mercedes. Destacó que al finalizar el año, la gestión habrá construido un promedio de 2,5 viviendas por día y realizado 9 escrituras diarias.
5: Hemos entregado 2.800 para fin de año, en definitiva. Esas 2.800 viviendas que vamos a tener más de la mitad entregadas ya, sin incluir lo que estamos firmando ahora y sin incluir todo lo que se va a firmar durante los próximos meses en cada localidad, significan que hemos construido, desde que asumimos, 2.5 casas por día, de lunes a lunes. Hemos hecho más de 7.300 escrituras, a fin de año van a ser 8.000. Y hemos hecho más de 1.300 decretos de cambio de titularidad y van a llegar a ser a 2.000 más a fin de año. Es decir, vamos a hacer 10.000 regularizaciones dominiales, que significa 9 por día. Uno es consciente, por eso hemos elegido la política de vivienda como una política de Estado, que recién comienza. Y no vamos a parar hasta que el último inscripto que esté en condiciones acceda a la casa propia.
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2: El gobernador de la provincia, Claudio Poggi, firmó el llamado a licitación para construir 750 viviendas en San Luis y Villa Mercedes. Destacó que al finalizar el año, la gestión habrá construido un promedio de 2,5 viviendas por día y realizado 9 escrituras diarias.
3: Hemos entregado 2.800 para fin de año, en definitiva. Esas 2.800 viviendas que vamos a tener, más de la mitad entregadas ya, sin incluir lo que estamos firmando ahora y sin incluir todo lo que se va a firmar durante los próximos meses en cada localidad, significan que hemos construido, desde que asumimos, 2.5 casas por día, de lunes a lunes. Hemos hecho más de 7.300 escrituras, a fin de año van a ser 8.000. Y hemos hecho más de 1.300 decretos de cambio de titularidad y van a llegar a ser a 2.000 más a fin de año. Es decir, vamos a hacer 10.000 regularizaciones dominiales, que significa 9 por día. Uno es consciente, por eso hemos elegido la política de vivienda como una política de Estado, que recién comienza. Y no vamos a parar hasta que el último inscripto que esté en condiciones acceda a la casa propia.
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0: Gracias.
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0: con El Gato el Mercedino de Alfredo Alfonso, interpretado por Alfonso Izabala, cierra su transmisión correspondiente al día de la fecha LRJ 835 FM Radio Mercedes.
1: Esperando que la programación haya sido de su completo agrado, nos despedimos hasta luego, a la hora 6, en que volveremos a encontrarnos con ansias de progreso y renovación permanente.
0: Que descansen con un sueño reparador. Buenas noches.

al mes de la Biblia. En los días pasados hemos charlado acerca de diferentes tópicos relacionados a este gran libro. Si te los perdiste, podés buscar los micros en nuestro canal oficial de YouTube. Búscanos como Una Luz en el Camino Oficial. Esta semana quiero invitarte a hablar sobre las principales creencias que encontramos en la Biblia. A pesar de

0: haber sido escrita por más de 40 personas, hay temas transversales que van tomando forma en cada libro, como si un hilo conductor invisible los estuviera sujetando. Una creencia fundamental en la Biblia es el conflicto universal entre el bien y el mal. Para poder entender bien este tema, tenemos que saber que la Biblia empezó a ser escrita cuando ya existía el mal en el planeta. Moisés, al escribir los primeros 5 libros de la Biblia, tuvo que ser inspirado para poder registrar lo que antes había ocurrido. El libro de Génesis registra que cuando la tierra fue creada, era buena en gran manera, y era perfecta, no existía la muerte, y el mal no era conocido. Sin embargo, un gran paréntesis fue abierto en el capítulo 3 de Génesis. Ese paréntesis fue la caída, la desobediencia, o comúnmente llamado la entrada del pecado. Según la cronología de la Biblia, el mal se desarrolló antes de la creación de nuestro planeta. Si te fijas, esto nos permite entender un contexto universal de una batalla que va más allá de nuestra casa, más allá de nuestro barrio o país. Es algo muchísimo más grande. De acuerdo con Isaías 14 y Ezequiel 28, antes de la creación del mundo hubo un ser que servía a Dios y que se rebeló a su gobierno. Armó una especie de golpe de estado y fracasó. Dios no lo destruyó, pero de acuerdo con Apocalipsis 12, fue expulsado de ese lugar y convenció a otra cantidad de seres a que se le unieran en su revolución. Ese ser en la Biblia es llamado ángel, y su nombre era Lucifer. Más tarde, ese ángel engañó a los primeros seres humanos y se adueñó de la tierra. A partir de allí, se inauguró un periodo de oscuridad, miseria, vicios y muerte que continúan hasta hoy. Sin embargo, Dios no se quedó de brazos cruzados. Fíjate lo que dice el libro de Juan, el capítulo 3, el versículo 16. Porque de tal manera amó Dios al mundo que ha dado a su Hijo único, para que todo aquel que en él cree no se pierda, sino que tenga vida eterna. ¿Notaste que el texto dice que Dios amó al mundo? Ese es el carácter de este conflicto, universal. Dios no quiso abandonar este planeta. Lo amó tanto que vino a rescatarlo y sigue haciéndolo hoy. Recordá que en este gran conflicto no luchás solo. Dios va con vos, porque Él es una luz en tu camino.
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2: La temperatura a esta hora, 16 grados, humedad 70%, vientos a 10 kilómetros, el cielo parcialmente nublado, visibilidad 10 kilómetros, temperatura máxima para hoy 29 grados, reiteramos, a esta hora 16 grados. Luego a las 8, sábado familiar.
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2: Temperatura máxima para hoy 29 grados. Mañana 21 de máxima. El lunes 16. Reiteramos, para hoy la temperatura máxima llegaría a los 29 grados. La actual en Villa Mercedes, 16 grados. A las 8, sábado familiar.

Bendita sea tu pureza y eternamente lo sea, pues todo un Dios se recrea en tan graciosa belleza. A ti, celestial princesa, Virgen Sagrada María, yo te ofrezco en este día alma, vida y corazón. Mírame con compasión, no me dejes, Madre mía, morir sin tu bendición.

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1: 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La temperatura a esta hora, 16 grados, humedad 70%, vientos a 10 kilómetros, el cielo parcialmente nublado, visibilidad 10 kilómetros, temperatura máxima para hoy 29 grados, reiteramos, a esta hora 16 grados, luego a las 8, sábado familiar. 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
1: 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Temperatura máxima para hoy 29 grados. Mañana 21 de máxima. El lunes 16. Reiteramos, para hoy la temperatura máxima llegaría a los 29 grados. La actual en Villa Mercedes, 16 grados. A las 8, sábado familiar.
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0: ¿Ha salido?
1: Claro, pues.
0: Por ahí habrá alguna cosita que corregir, pero tiene más.
1: A ver.
0: Voy a empezar. Como decía antes.
1: Muchas gracias, Chango Nieto. Ha sido un placer.
0: Un placer ha sido mío, Pablo.

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2: La temperatura a esta hora, 16 grados. Humedad 70%. Vientos a 10 kilómetros. El cielo parcialmente nublado. Visibilidad 10 kilómetros. Temperatura máxima para hoy 29 grados. Reiteramos, a esta hora 16 grados. Luego a las 8, sábado familiar.

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0: 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Temperatura máxima para hoy 29 grados. Mañana 21 de máxima. El lunes 16. Reiteramos, para hoy la temperatura máxima llegaría a los 29 grados. La actual en Villa Mercedes, 16 grados. A las 8, sábado familiar. 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

0: 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La temperatura a esta hora, 16 grados. Humedad, 70%. Vientos a 10 kilómetros. El cielo parcialmente nublado. Visibilidad 10 kilómetros. Temperatura máxima para hoy 29 grados. Reiteramos, a esta hora 16 grados. Luego a las 8, sábado familiar.
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6: Temperatura máxima para hoy 29 grados, mañana 21 de máxima, el lunes 16. Reiteramos, para hoy la temperatura máxima llegaría a los 29 grados. La actual en Villa Mercedes, 16 grados. a las 8, sábado familiar.

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0: 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La temperatura a esta hora, 16 grados, humedad 70%, vientos a 10 kilómetros, el cielo parcialmente nublado, visibilidad 10 kilómetros, temperatura máxima para hoy, 29 grados,
4: reiteramos, a esta hora 16 grados. Luego a las 8, sábado familiar.
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4: Temperatura máxima para hoy 29 grados. Mañana 21 de máxima. El lunes 16. Reiteramos, para hoy la temperatura máxima llegaría a los 29 grados. La actual en Villa Mercedes, 16 grados. A las 8, sábado familiar.

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Sí, amigos, esto es Sábado Familiar, todos los sábados aquí en la radio, en vivo, en directo, toda la alegría al por mayor. Pásela bien, vamos, y lo primero es lo primero. Se pone en marcha la querida Cafetera de la Alegría, y a cargo del cafetero mayor, Gillo Fernández. Buen día, Gillo.

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0: Ahí está la cafetera en otro sábado París. Es mentira cómo pasa de un sábado a otro, ¿no? Estamos ahora cumpliendo el sábado 1981. Echale viento, papá.
1: Napolitana, napolitana.
0: Continuamos, ¿eh?
1: Oh, my paisana.
0: Cuando faltan 2 días para la primavera.

0: sepas.
1: Dos días y estamos en la primavera, amigos. Se va el invierno. ¿Cómo estamos, Gillo? Bien, hincha River.
2: Espectacular, espectacular.
1: Espectacular. Y lo tengo a Valentín, el cafeterito acá al lado. ¿Cómo le va? Buen día, Valentín, bienvenido.
3: Buen día, Hugo.
1: Otro sábado.
3: Otro sábado más. Buen día, Gillo. Buen día a toda la audiencia.
1: Y a la gran audiencia.
3: Y a la gran audiencia de Villa Mercedes y zonas aledañas, toda la provincia de San Luis.
1: Exacto.
3: Muy contento de estar acá con usted.
1: Bueno, me alegra mucho, ¿eh? Me alegra mucho eso. Ah, entonces usted que le sabe todo, yo le voy a preguntar algo.
3: A ver.
1: ¿Eh? ¿Qué le dice una pulga a otra?
3: ¿Qué le dice, Hugo?
1: ¿Vamos a pie o nos subimos al perro? Ah, vio. Si la audiencia tiene de esto, que nos manden. Deben escribir, no está habilitado, Valentín.
3: Al número 583407, repito, 583407, para que vayan mandando sus mensajes.
1: Claro, y tienen que escribir con letra clara, ¿eh?
3: Legible, bien legible.
1: Sí, sí, por favor. Amigos, aquí estamos en la radio con la mejor buena onda, con el Gillo, el cafetero mayor. Gillo. Ahí llegan ellos, tus amigos, llega el mosquito travieso, y si viene el mosquito está ella también, la cucaracha Candelaria.

0: No puede ser, y ahí está el perico de Sábado Familiar, está el chiringuito, está el mosquito travieso, más travieso que nunca, con su candelaria, con su novia de años. 41 años de noviazgo, con la cucaracha. Todos nosotros, este equipazo de Sábado Familiar, con el Gillo, con el Valentín, estamos hasta la hora 13, con este programa que amamos, lo amamos a Sábado Familiar, porque es un programa que llega al seno de las familias. Los esperan sábado a sábado para olvidar penas, problemas. ¿Quién no tiene un problema que levante la mano, no?
1: Así es.
0: Todo el mundo con algún problemita. Bueno, hoy sábado es un sábado en solfa. Olvidar todos los problemas.
1: A relajarse.
0: Bailar, cantar, silbar, qué sé yo.
1: En ese orden.
0: Zapatear.
1: En ese orden.
0: Eso es. Pásela bien, pásela bien.
1: Y a reírse un poco, ¿no?
0: ¿Cómo?
1: A reírse.
0: Claro, porque usted tiene algo, ¿no?
1: ¿Qué le dice una oveja a otra, Hugo?
0: Ah, ya empecé. A esta hora.
1: Y de temprano.
0: ¿Qué le dice una abeja a otra? No sé, dígalo.

0: pachanga.
1: Y esta pachanga se pone linda, ¿eh? Vamos, todos, ¿dónde estamos? Habilitado, reiteramos, Valentín.
2: 58-3407, Hugo, repito. Es 50, el mosquito travieso que me estaba haciendo cosquillas. Sí. El número es 58-3407.
1: Cuidado con el travieso, porque la Candelaria es muy celosa, ¿eh?
2: Es tremendo, es sí, tremendo. Sí. Y la Candelaria me está mirando mal la cucaracha.
1: Sí, le hice una caída de ojo ahí.
2: Sí.
1: Buen día, equipo. Feliz sábado, barrio Rafael Origone presente. Graciela, muchas gracias, Gracielita, del barrio Rafael Origone con nosotros. Comenzó el desfile de barrios.
2: Qué sonido, ¿no? Qué ritmo.
1: Vamos.
2: Chido, nos hace bailar a cada rato.
0: No tiene compasión, tumbándose a la gente, bailando el merengón.
1: Es un merengón, es un merengue grande, ¿vio?
2: Sí.

0: ¿Pingón para quién? Para Susana, la piba SB Larga. Susana Boco, presente el barrio Feliciano Sarmiento. Gracias por el deseo de feliz sábado, Susana Boco. Me van a decir algo, Valentino. Vino decidor hoy.
1: Sí, ¿eh? Sí, sí.
0: ¿Qué tiene? A ver.
1: ¿Qué le dijo? Una pregunta, Hugo.
0: ¿Qué le dijo? Ya le va a aparecer uno por teléfono que va a decir, ¿qué le dijo?
1: A ver, estamos esperando, ¿eh? 58-3407, que manden sin vergüenza.
0: Es, ¿quién es sin vergüenza? ¿A quién le dijo sin vergüenza usted?
1: Karina no.
0: Que manden, ¿qué le dijo?
1: ¿Un qué le dijo? ¿Qué le dijo? ¿Qué hace? No, ¿qué le dijo? ¿Qué hace una caja en el gimnasio?
0: A ver de nuevo.
1: ¿Qué hace una caja en el gimnasio?
0: ¿Una caja?
1: Sí, usted que por ahí...
0: Voy al gimnasio.
1: Suele... Tibio. Caja fuerte.
0: Ajá.
1: ¿Lo entendió?
0: Sí, lo entendí, sí, lo entendimos, ¿eh? A esta hora de la mañana, las neuronas
1: es como para que...
0: comiencen a trabajar.
1: Y rompiendo...
0: Así que, ¿qué le dijo una caja?
1: ¿Qué hace una caja en el gimnasio? ¿Qué hace una caja en el gimnasio? Caja fuerte.
0: Vamos todavía, vamos. ¿Qué le dice una pulga a otra pulga? Bueno, lo dije recién, ¿no? Vamos a pie, nos subimos el perro. El otro, ¿qué le dice un pez a otro pez? ¿Sabe usted?
1: ¿Qué le dijo?
0: Nada. Diga, diga.
1: ¿Qué hace un DJ cuando tiene frío?
0: ¿Qué hace quién?
1: Un DJ cuando tiene frío.
0: ¿Qué hace?
1: Le sube al volumen.
0: Ah, bueno. Y sí. Mira, lo hizo usted a Gillo, ¿eh? Gillo, a ver si comenzamos poniéndole música para que la gente baile. Esa es la premisa que tiene este programa en cada mañana de sábado, que usted se divierta en familia. Habilitado para mensajes, reiteramos.
1: El 583407.
0: El maestro. Para que la gente baile, esa es la premisa que tiene este programa en cada mañana de sábado, que usted se divierta en familia. Habilitado para mensajes.

0: Qué buena selección del maestro Gasparín. Ahí estaba dejándonos estos dos pasodobles. Primero el Gato Montés y luego el Sombrero. 8.23, qué mañanaza en Villa Mercedes. Le contamos cómo está el tiempo. A esta hora tenemos, ¿sabe cuánto?
1: ¿Cuánto?
0: 19 grados 5 décimos, sáquese
1: 19
0: todo.
1: 19 grados.
0: Sí, donde no querés.
1: Y esto recién comienza.
0: Es que todavía estamos en invierno.
1: Todavía. Por horas.
0: Sí, 19.5, la temperatura, la humedad 60%, vientos del sector norte a 5 kilómetros. La temperatura mínima de hoy, 13 grados, a la hora cero apenas comenzaba el día, 13 grados. Ayer la máxima, ayer 29 de máxima, están brotando todas las plantas, brota todo el mundo. Ayer la máxima 29 a la hora 17.
1: Impresionante.
0: A esta hora tenemos 19.5 y un pronóstico que nos dice durante la mañana sol. Tarde, noche, agarrate Catalina que vamos a galopar. A la tarde ya hay posibilidades de lluvias, un 40%. La máxima para hoy 27 grados. Un día fabuloso a la mañana, no sé qué va a pasar tarde o noche. Puede que llueva, puede que no, cuando dice un 40% ahí nomás. Bueno, esto pasa hoy sábado. Mañana domingo, último día del invierno. Mañana día del jubilado. Mañana hayayit. Durante todo el día, entre un 40% a un 70%, de un 40% a un 70% de lluvias.
1: O sea, mucho más inestable vos.
0: Claro, mañana a la mañana o a la tarde, Y la máxima para mañana, pegue el bajón mañana, De
1: exacto.
0: 27 para hoy, mañana 21 de máxima.
1: A llevarse una camperita debajo del brazo.
0: Debajo del brazo puesta.
1: Sí.
0: No, yo le llevaría puesta.
1: Puesta también.
0: Sí.
1: Y a la noche mejora. A la noche. Medianoche
0: ya
1: mejora.
0: A la noche, sí. Bueno. No hay sol a la noche, ¿vio?
1: No. Pero las nubes se van, ¿eh?
0: ¿El lunes qué pasa? A ver, con sol a la mañana, ventoso y una máxima de cuánto para el lunes.
1: 20 grados, Hugo.
0: De 20, bien.
1: Te cuento.
0: Bien.
1: ¿Y los vientos para hoy?
0: Y para hoy los parece un Jovito usted también, preguntando. Claro.
1: Es que Jovite me traumó ya.
0: Sí, vio, ella pregunta cada rato los vientos. Lo dije recién, me lo sé decir nuevo. Viento del norte, apenas, hasta esta hora a 5 kilómetros. Apenas una brisa.
1: Es bueno saberlo. Bueno,
0: claro, 8.25. Abre esa polquita para contarle la cantidad de premios que tenemos para entregar en la mañana más hermosa del mundo.

0: Bueno, como siempre, los premios, la torta de hojaldre con Uche Iche de Nono Costanzo. No comenzaron los concursos, estoy nombrando la cantidad de premios que tenemos. 50 kilos de leña Roberto, buen día Roberto Gil y equipo. 50 kilos de leña al amigo Lalo, a toda la gente ahí de Leñas Roberto. 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
1: ¿Con que quesito?
0: ¿Con qué?
1: Con un poquito de queso.
0: Quesito, ¿no es cierto? Sí. Unas aceitonitas. Ay, ay, ay. 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
1: Tengo un chiste, Hugo.
0: ¿Tengo un chistoso usted?
1: Dice,
0: ¿se volvió un chistoso? Diga.
1: El empleado le dice al jefe, ¿puedo salir 2 horas antes, jefe? Mi mujer quiere que vayamos de compras, dice.
0: Ajá.
1: De ninguna manera, dice el jefe. Gracias, jefe, sabía que podía contar con usted.
0: Ay, ay, ay, lo paró el gordito.
1: Así me gustó tanto.
0: A ver, se vino chistoso el amigo hoy, ¿eh? Bueno, Valentín, bien, perfecto. Sacó trago, tómese un mate. Más premios. A ver, dos cortes de cabello, lo dijimos, de peluquería G. Una orden de compras por 25 mil pesos de Química del Oeste. 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
1: Hugo, te hago una consulta.
0: Sí, señor.
1: ¿Cuál es el animal que tiene más dientes?
0: ¿Más dientes?
1: Sí. No.
0: El animal que tiene más dientes, sí. ¿El cocodrilo?
1: No.
0: ¿Cuál?
1: El Gillo lo sabe, capaz que el Gillo sí lo sepa. El ratoncito Pérez.
0: Claro, los chicos le dejan los dientes.
1: Hay que pensarlo, ¿ves que lo sabía?
0: A esta hora de la mañana. Gillo, ¿querés poner música? Y más premios, tenemos que tener premios de con un kit de limpieza de la Química 15 de abril, de Servitanque, una cantidad de premios. Quédese con nosotros, pase la vida y gane premios. Cuando llega más música, aquí está el cuarteto de oro.

0: El cuarteto de oro, dejándonos el tartamudo y el león, se viene la rancherita con relaciones. ¿Y qué dama? No me da, todavía ninguna dama me mandó una relación porque tiene conteste, ¿eh? O me manda a mí o le manda a Valentín. A ver, relaciones se aceptan ya. ¿Qué número, Valentín?
1: Al 583407, Hugo. Repetimos, 583407.
0: A ver, alguien que manda una relación, que se viene la rancherita enseguida y hay contestes aquí en la radio. La radio a todo ritmo, color, alegría. Esto es Radio Mercedes y esto es Sábado Familiar y vamos al rinconcito de la suerte.
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0: A continuación, el servicio necrológico de Radio Mercedes, que irradiamos a las 8:30, 10, 11:30, 13, 17 y 21 horas. Ha dejado de existir la señora Reina Francisca Pedernera. Sus restos son velados, sala velatoria de Fraga, San Luis. Domicilio de duelo, Fraga. Los restos de la señora Reina Francisca Pedernera serán inhumados en el cementerio municipal de Fraga hoy a la hora 11, comunicó Previsora Villa Mercedes. Falleció el suboficial retirado de la Fuerza Aérea Argentina, señor Juan Evangelisto Garrido, Cacho. Velatorio, General Paz 919, Sala 1. Domicilio de duelo, La Madrid, 1457. Los restos del suboficial retirado, Fuerza Aérea Argentina, señor Juan Evangelisto Garrido, Cacho, serán sepultados en el cementerio municipal hoy a la hora 11. Comunicó Casa Grassi. La Mesa Coordinadora de Jubilados y Pensionados Nacionales invita a la Santa Misa en memoria de los socios jubilados fallecidos, mañana domingo a la hora 11, parroquia Nuestra Señora de las Mercedes.

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0: Lucky D, las señoras y señores, los numeritos presentados por Agencia Sanco. Nos estamos revisando los pálpitos de ayer y hubo un ganador, Valentín, ¿eh?
1: Así es, Hugo.
0: Acertó Sebastián ayer con el 28. Dio el 28 y salió el 28 por provincia de Buenos Aires. Ya Sebastián debe estar
1: en la Agencia Sanco. Saltando en una pata.
0: No, en la Agencia Sanco no.
1: Sí, ¿no?
0: Caja, clic, sí. Sí, está cobrando. Acertó con el 28, bien. Nosotros nada.
1: Seco, estamos secos.
0: Qué bárbaro, ¿eh? Salados.
1: Estamos salados.
0: Salió por San Luis a la cabeza, dígalo, señor.
1: El 4853.
0: 4853, siguen.
1: El 309 y el 192.
0: Reiteramos, San Luis a la cabeza.
1: 4853.
0: El 53, el barco. A ver, Valentín, júguese por un numerazo de cuatro cifras.
1: El 2583.
0: ¿Cuál?
1: 2583.
0: El 83 es el mal tiempo. Y al mal tiempo.
1: Buena.
0: Buena cara, señor. Seguimos con Nacional. Nacional a la cabeza en la nocturna.
1: 1657.
0: 1657, siguen.
1: 454. Y el 206.
0: Reiteramos, Nacional, primer premio.
1: 1657.
0: El 57, el jorobado. Le voy a jugar al día de hoy. 19. 19, el pescado.
1: Me puede traer suerte, entonces.
0: ¿Por qué no? 19. Ahora pasamos a Provincia de Buenos Aires en la nocturna, primer premio.
1: El 0828.
0: 0828, siguen.
1: El 174 y el 565, Hugo.
0: Reiteramos, Provincia de Buenos Aires, primer premio.
1: El 0828.
0: El 28, ¿no sabe lo que es? El cerro.
1: El cerro.
0: El cerrotillo. Numerazo de sábado familiar, jugate por un buen número, Gillo. 1534, el 34 a la cabeza. A la cabeza.
1: Sí, sí, si lo gana, se paga el asado, me dijo el Gillo.
0: ¡Epa! Le tomamos la palabra. Enseguida estamos con
1: Mendoza y Córdoba.
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0: 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Le cuento enseguida, terminamos con la quiniela Mendoza que salió.
1: El 4978, Hugo.
0: 4978, siguen.
1: 103 y 586.
0: Reiteramos, Mendoza a la cabeza en la nocturna.
1: 4978.
0: El 78, La Ramera.
1: La Ramera.
0: Y Córdoba, ¿qué tuvo a la cabeza? Dígalo.
1: 9644.
0: 9644. Siguen.
1: El 075 y el 658.
0: Reiteramos entonces, a la cabeza por San Luis el 53, por Nacional
1: 57,
0: Provincia de Buenos Aires
1: 28,
0: por Mendoza
1: 78,
0: por Córdoba
1: 44,
0: el 44 la cárcel. Señores, que hayan tenido suerte. Muchas gracias, Alicia, siempre allí en Agencia Sancono, Arenales 414, que presentó la quiniela en la mañana de sábado familiar. Se vienen los premios, se viene la alegría. ¿También se viene algún rock and roll enseguida?
1: Un poquito vamos a hacer bailar a la gente y le vamos a contar un poquito de qué se trata.
0: Eso
1: este
0: es.
1: Rock and roll de oro.
0: ¿Qué se traerá usted, eh? 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

0: La cafetera, ahí está la cafetera de la alegría y nosotros súper contentos en la radio, agradeciendo otro sábado. Yo cuando leo y que acá tengo todo anotadito, sábado 1981, no lo puedo creer, porque decir 1981 sábados continuados, es decir, 41 años arriba. Y qué lindo es formar este equipo con el Gillo. ¿El Gillo? ¿Cuánto es Gillo? 27 años, 26, 27 con la cafetera.
1: Desde que nació.
0: Desde que nací, está cerquita ahí nomás.
2: ¿Cuánto te has nacido? 28.
0: No le pregunte eso. Bueno, ¿sabe qué? Hay un caballero que ha mandado una relación.
1: ¿Ah, sí?
0: Y nos falta una dama que le conteste. A ver
1: si alguien se anima a contestarle, ¿no?
0: Bueno, a ver la relación que manda este amigo. A ver, lo vamos a escuchar.
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0: Ay, ya, ya. ¿Quién es? A ver.
3: Soy Daniel de San José.
0: Daniel del San José dice que la chica del frente lo tiene loca de amor, ¿eh? ¿Cuál será la chica del frente?
1: A ver si le contesta la chica del frente.
0: Claro, Daniel, muchísimas gracias, barrio San José.
4: Estoy enamorado de Marina. Una muchacha mora muy bonita.
0: Se prendió la gente, Valentín. Dice, ¿ah, sí? A ver, esto va con mucha risa, Gillo, Dice, buen día, José, Valentín, Gillo, todo el equipo. ¿Cuál es la provincia más alegre?
1: ¿Cuál es la provincia más alegre?
0: ¿Sí? Mire usted, la gente. ¿Sabe quién me lo envió esto?
1: Sí. ¿Quién?
0: Gaina. Es Córdoba.
1: ¿Por qué?
0: Porque Río 1, Río 2, Río 3 y Río 4.
1: Doctor, doctor.
0: Hicimos reír a alguien, ¿verdad?
1: Sí, sí.
0: Diga.
1: Doctor, tengo complejo de perro. ¿Desde cuándo? Dice el doctor. Desde cachorro.
0: Se vino inspirado hoy, Valentín. ¿Tiene otra?
1: Si alguno fue malo, recuerden, es culpa del locutor, no de la radio.
0: Ay.
1: A ver.
4: Me gustaría que lo bailara Raquelita, todo el galgo mexicano.
1: ¿Por qué llevas una escalera al supermercado?
0: ¿Por qué llevo una escalera al supermercado y por qué será?
1: Porque dijeron que los precios están por las nubes.
0: Ay.
1: Un poco Rock, de
0: está bien. Roque Salazar, qué foto que me manda Roque del viejo escenario de la calle Angosta. El viejo escenario, ¿no? Con la platea. Qué recuerdos maravillosos. Roque Salazar.
1: Qué nostálgico.
0: Compadre, le mando un gran saludo desde Sábado Familiar y sobre todo un gran recuerdo a la mamá. Diga.
1: ¿Sabes cocinar?
0: Más vale.
1: ¿Qué preparás?
0: No sé, cualquier.
1: La mesa.
0: Huevo frito.
1: La mesa.
0: Vaya tirando nomás.
1: ¿Trabajás los domingos? No, responde. ¿Y los lunes? Tampoco. ¿Y entonces cuándo trabajás? No me cambies de tema.
0: Ajá.

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0: Mucho 7, señores. Atención, rancherita para todo el mundo con relaciones. Ya tengo una que me han mandado, ¿eh? Rancherita, ¿y qué tenemos hoy? Ajá, buscando a Panchita Bracamonte, el cuarteto Leo.

0: Eso, maestro, pare la música. Que no hay rancherita sin relaciones, a ver qué nos dicen.
1: Ojito, esto va para Valentín.
2: Ah, ¿sí?
1: A ver. El anillito que me diste se me cayó al pozo. ¿Cómo querés que te quiera si vos sos un tramposo? Leo González Merced 13.
0: Con todos los tapones de punta.
2: Me tiró con todo.
0: Tapones de punta.
2: Sí, le tengo que responder.
0: Contéstele a Leo, a ver.
2: Me obliga a responderle a Leo.
0: ¿Qué le dice?
2: Chinita de hermosa estampa que me has enamorado. Tu padre será mi suegro y tu hermanito mi cuñado.
0: ¡Toma! Seguimos bailando, ¡vamos!

0: Ahí estuvo la rancherita inolvidable, pedida por el público. Se llama Buscando la Panchita, de Panchita Bracamonte, por el cuarteto Leo. Alegrando su mañana, señora, señor. Si no está la rancherita, no es sábado familiar. Y se lo hemos dedicado a Mercedes Liliana Bonilla. Mercedes como la radio, ¿eh? Mercedes Liliana Bonilla, que hoy está cumpliendo años. La saludan con amor su hermana Inés, su cuñado Eduardo y toda la familia. 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

0: La cafetera de la alegría, hoy cumpliendo el sábado 1981, cuando tenemos este segmento, Valentín, titulado...
1: Rock and roll de oro, Hugo.
0: De oro.
1: Música de rock and roll de los 50, de 60.
0: Qué época.
1: Que marcaron una época, ¿cierto?
0: Inolvidable.
1: Inolvidable.
0: ¿Comenzamos con quién?
1: Con Chuck Berry.
0: Valentín, titulado...
1: Rock and roll de oro, Hugo.
0: De oro.
1: Música de rock and roll de los 50, de 60.
0: Qué época.
1: Que marcaron una época, ¿cierto?
0: Inolvidable.

0: después, la canción tuvo una segunda explosión de popularidad gracias a Volver al Futuro. No sé si la ha visto, la película de 1985. Es una de las escenas más recordadas donde el actor Marty McFly, se llama la película, en la película interpretado por Michael J. Fox, toca Johnny B. Goode en el baile de Encanto bajo el océano y suena así, Gido.
1: A ver, vamos.

0: Rock and Roll de Oro, qué bárbaro, hemos escuchado
1: Johnny B. Good, Hugo, cantado por Chuck Berry, y ahora viene una canción que se llama Sal de aquí, Jack. La escribió en 1961 Ray Charles y con Mike Field, que es una canción que se convirtió en una versión que quedó para la historia. Una de las cosas que hace tan especial esta estructura es de pregunta y respuesta de la canción, donde Ray le canta frente a voces femeninas, destacándose Margie Hendrick, y parece desarrollarse una auténtica discusión musical entre una pareja. Entonces, esta canción que suena, que se llama Sal de aquí, Jack, y suena así, Gillo.
0: ¡Vamos!

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1: Qué recuerdo maravilloso, década del 60-61, ¿no?
2: Así es, Hugo. La canción de Ray Charles, que se llama Sal de aquí, Jack, es muy conocida, muy famosa de aquel entonces, ¿cierto?
1: Este segmento se está llamando
2: Rock and Roll de Oro para todas las audiencias. Y tengo la última canción que traje hoy, que se llama Tutti Frutti.
1: Tutti Frutti, un clásico.
2: La canta Little Richard. Fue una canción publicada en 1955. Su comienzo es legendario, es explosivo, a bom bom, a loop bop, a loop bam boom. Se transformó en uno de los gritos más reconocibles de la historia del rock. Little Richard combinaba un piano tocado con enorme energía, una voz potente y desinhibida y un ritmo frenético que para mediados de los 50 resultaba tremendamente novedoso. Y suena así.
1: Y esto se llama entonces
2: Rock and Roll de Oro.
1: Y el tema es Tutti Frutti. Frutti.

0: Bueno, qué ritmo Tutti Frutti.
1: Es así de Little Richard, del año 1955,
0: Hugo. Señor, acá escriben. Dice, hermosa mañana, soy Gracila, del barrio Santa Rita de Casia. Besos a todos, temazo, me encanta. Hay gente que le encanta el rock, ¿eh? Y bueno, para ustedes, este segmento que Valentín trae todos los sábados y que se llama...
1: Rock and Roll de Oro, Hugo.
0: De Oro, ¿eh? Bueno, el sábado que viene vuelve este espacio en sábado.
1: Familiar.
0: Programa que va del nietito.
1: Al abuelito.
0: Desde la hora del desayuno hasta la hora...
1: de la sopa.
0: Vamos, no paramos a todo ritmo, color y alegría.
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0: Creo que le han mandado algo, Valentín, ¿eh?
1: ¿Otra vez?
0: Sí, le han mandado una relación, yo no sé usted.
1: Soy todo oído, Hugo, a ver.
0: Bueno, a ver, escuchamos.
3: Hola, buen día, soy Godoy María. Ayer pasé por tu casa, me tiraste con un ladrillo. Voy a pasar todos los días, así construyo un castillo. Buen día, que tengan un hermoso día, los quiero mucho.
0: Vamos, María.
1: Ah, merita una respuesta, Hugo.
0: Sí, ¿eh? Sí, ahí conteste acá.
1: Ahí conteste.
0: Diga.
1: Le cuento que tengo un dolor en el pecho que me tiene atolondrado. No sé bien si es tu cariño, la cerveza o el asado.
0: Ay, ay, ay, qué conteste. Para mí que lo último, ¿eh? 9:28, señoras y señores. 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Este programa lleva 41 años en el aire y cada sábado lo hacemos con más cariño, más amor. 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

0: La alegría con todos los ritmos musicales. Recién estuvimos con el rock, aquellos rock que te hacían bailar. Bailabas un rock, se te desarmaba el esqueleto, ¿o no? Qué linda época, maravillosa, ¿no? Y del rock ahora tenemos un tanguito, pero antes, El Faro, con su gran liquidación total. 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Habilitado para mensajes 583407. Hola Hugo, me bailé el rock con mi beba de 7 meses, nos divertimos, soy Susana Fernández, barrio Las Miranda. Qué lindo, Susana, lo que nos pone, Me bailé el rock con mi beba de 7 meses, barrio Las Miranda, estamos en todos los barrios, Susana Fernández, muchísimas gracias. Hay que bailarlo con la beba en los brazos, ¿no?
1: La verdad que sí.
0: Porque se te desarma el esqueleto. Gracias.
2: Qué alegría.
0: Seguro que sí.
2: No pasa de moda,
0: Hugo. Nunca pasa de moda. La temperatura 23 grados a esta hora.
2: ¿Y sigue subiendo?
0: Sí, sí. Y tenemos un día primaveral, aunque todavía estamos en invierno, ¿no? Acá llega otro mensaje. Adelante, adelante con la música. Diviértase, póngale con todo. Dice, hola, buen día, feliz sábado para todos. Susana Alcántaro, del barrio Eva Perón 2. Susana, muchas gracias, presente el Eva Perón 2. A ver acá, ¿qué le dijo el 0 al 8?
2: ¿Qué le dijo, Hugo?
0: A ver quién lo envía, Adris. Dice, ¿qué le dijo el 0 al 8? Bonito cinturón. Claro, bonito cinturón, ¿no? Buena mañana.
2: Vos sabés, Hugo, que
0: buen semillero para Valentín, nos dice Adriana.
2: Vamos, saludos, Adriana, saludos. Ah,
0: ¿qué dice usted?
2: Tengo una relación muy tóxica con mi despertador.
0: ¿Cómo?
2: Tengo una relación muy tóxica con mi despertador.
0: No me diga, ¿por qué?
2: Él insiste en verme todas las mañanas y yo lo rechazo.
0: Ah, llévese bien con el despertador. Qué bronca cuando suena el despertador, ¿no?
2: Y, hay que posponerlo.
0: Dios, seguro, sí. De todos los barrios, buen día equipo. Gracias por alegrar la mañana, por esa alegría que transmiten Graciela y Raúl del 122 Viviendas. Presente el 122 Viviendas. ¡Qué maravilla! ¡Cuánta gente escuchando nuestro sábado! ¡Sábado familiar! Acá escribe, a ver, Hugo, recién llegamos de la bicicleteada. Un descanso, unos mates. Pascual, del Carlos Pellegrini. Gracias, Pascual. Y
2: saludos.
0: Manda una foto, de la pedaleada. Claro, anoche fue la pedaleada,
2: sí,
0: en Villa Mercedes,
2: sí,
0: ¿no?
2: Sí,
0: recién,
2: Hugo,
0: llegamos, unos matecitos, escuchando la radio. Pascual, Carlos Pellegrini. Diga, diga. ¿Tiene algo?
2: No, Hugo, no.
0: Por ahora no. ¿Dónde tomó un mate usted,
2: Estoy preparando el mate, recordando a ver si me acuerdo algún chiste. A ver, le cuento a la audiencia.
0: Es un chistoso de aquello. Bueno, y bendecido sábado, amigos míos. ¿Qué le dice un fideo a otro?
2: ¿Qué le dice, Hugo?
0: ¿Qué le dice un fideo a otro? Mi cuerpo pide salsa. Bien, María del Criollo. A ver, los mejores chistes que lleguen así, le vamos a entregar un premio, Ya está anotada María del Criollo, María del Criollo tiene el número uno, Vamos a hacer un cuadro de honor, Valentín.
2: Sí.
0: Así que, ¿qué le dijo un fideo a otro? Mi cuerpo pide salsa y la audiencia, los abuelitos me piden el tangazo y el tangazo llega. Es el segmento del tanguito y la milonga para aquellos abuelos hermosos, divinos, que con esto por ahí se le pianta un lagrimón y se recuerdan su época de mozos. Aquí está Remembranzas dejándonos Muñeca Brava.

Ahí estaba Muñeca Brava, qué tangazo, Muñeco Brava, Remembranza y su conjunto, cuando damos la bienvenida a Gillo con la cafetera de la alegría que lleva suerte a todo el mundo, al Lavadero Integral Elite. ¿Dónde está? 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

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Esa cafetera que lleva suerte, como el programa de Mirta, lleva suerte esto. Bueno, si estuvo el tango, tiene que estar la novia del tango, la milonga. Llega con el trío Splendid, Milonga del 900.

¡Ah, qué linda milonga, señores! Ahí estaba en acordeón, recordado maestro Rodolfo Olivero, el Cholo Olivero en guitarra, Isidoro González en bajo, el Negrito Carrizo, Juan Carlos Carrizo. ¡Qué época maravillosa! El trío Splendid, milonga del 900, cuando la cafetera vuelve a sonar para recibir, dar la bienvenida a un nuevo anunciante. 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Y si estuvo el tango, estuvo la milonguita en este segmento para los abuelos, está el valsecito. Escuche esto, se van a acordar de En Sueño.

Sí, señores, Felipe Antonio y el vals en sueño. Y vamos a rematar todo esto y dale sin asco, que es churrasco, Gillo, con... Uy, Paulino Miranda, el gran maestro, recordándonos esto, baile también, ¿por qué no? Lambada, suena así.

0: Qué recuerdo al gran querido Paulino Miranda, Lambada. ¿Le gustó este espacio? Espero que sí. Si no le gustó, le va a empezar a gustar de a poquito, ¿no es cierto? Muy bien. 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
2: Estaba el famoso capitán tartamudo en esa época.
3: ¿Era tartamudo?
2: Era tartamudo, capitán tartamudo. Un día le dice a la tripulación, dice el capitán tartamudo, cucú, cucú, cucú, cuando yo diga tierra a la vivista, todo el mundo se arroja al mamar y naná, y naná, y naná, nanadan hacia la cocó,
3: no,
2: hacia la cococosta.
3: Ah.
2: ¿Entendieron? Sí, dice marinero, ¿cómo no te vamos a entender? Hace 9 meses que estamos navegando con vos, tartamudo, y la...
3: Estaba odiosa la tripulación.
2: Enfermo.
3: Claro.
2: Un día dijo el capitán tartamudo, tití, tití, tití, se tiraron todos, ¿viste? Tití, tiburones, boludo, tiburones.
0: El humor y la mañana, vamos, Gillo, todavía. Dale, sin asco, que churrasco, Gillo. Vamos con el primer concurso, amigos. El concurso para ganarse el premio de Nono Costanzo, una torta de hojaldre con uche eche, al primer mensaje que sigue, que
1: si
0: el nene, el nene, son para nenes
1: o nenas,
0: que cumplen años hoy o mañana. Cumplan años hoy o mañana, el primero que llegue, estemos atentos.
1: Al 583407, Hugo.
0: Y se ganan la torta que ya la tienen lista allí. Esta mañana tempranito me decían de Nono Costanzo, estamos elaborando la torta, pero riquísima, hermosa la torta que regala Nono Costanzo de hojaldre con qué.
1: Con
0: uche eche.
1: Pero tiene que cumplir hoy.
0: Hoy o mañana.
1: Hoy o mañana, está bien.
0: Porque después cuando vengan con... a buscar el premio, el documento tiene que decir que
1: claro,
0: la nena o el neno,
1: claro,
0: el neno, el neno, cumple años hoy, ¿de acuerdo?
1: Perfecto.
0: Concurso de Nono Costanzo y ahora ahí, al rinconcito de la suerte con Carlos Omar.
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0: A continuación, el servicio necrológico de Radio Mercedes, que irradiamos a las 8 y 30, 10, 11 y 30, 13, 17 y 21 horas. Ha dejado de existir la señora Reina Francisca Pedernera. Sus restos son velados, sala velatoria de Fraga, San Luis. Domicilio de duelo, Fraga. Los restos de la señora Reina Francisca Pedernera serán inhumados en el cementerio municipal de Fraga hoy a la hora 11, comunicó Previsora Villa Mercedes. Falleció el suboficial retirado de la Fuerza Aérea Argentina, señor Juan Evangelisto Garrido, Cacho. Velatorio, General Paz 919, Sala 1. Domicilio de duelo, La Madrid, 1457. Los restos del suboficial retirado Fuerza Aérea Argentina, señor Juan Evangelisto Garrido Cacho, serán sepultados en el cementerio municipal hoy a la hora 11, comunicó Casa Grassi. La Mesa Coordinadora de Jubilados y Pensionados Nacionales invita a la Santa Misa en memoria de los socios jubilados fallecidos, mañana domingo a la hora 11, parroquia Nuestra Señora de las Mercedes.

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0: Bueno, estamos con la cafetera en marcha. Qué sábado que estamos pasando. Una temperatura de cuánto, Valentín, ya a esta hora.
1: 25 grados está llegando.
0: Qué bárbaro.
1: Y sigue subiendo.
0: 25 grados ya a esta hora y se prevé una máxima que va a rondar los 29 o más. Vamos a pasar.
1: Estamos 26 ahora, se actualizó 26 grados, Hugo.
0: Ahora, y la máxima está prevista en 27 para hoy. La vamos a repasar, Sí, acuérdese, a la siesta esto eleva, se eleva. Y estamos en invierno todavía.
1: Vamos al río,
0: dice. Vamos al río, sí. Anda, ¿cómo es el tema? Andá, tirate el río en la parte más profunda y después cuando te hundas, si querés, podés gritar.
1: Ahí está.
0: Bueno, concurso en marcha. Estamos con el concurso de Nono Costanzo.
1: Nono Costanzo, están llegando mensajes.
0: Bueno, son de para chiquitos de un añito, que cumple un añito, a 10. De 1 a 10 añitos, de 1 a 10 que cumplan hoy o que cumplan mañana, ¿de acuerdo? Escribiendo a qué número.
1: Al 583407.
0: Perfecto, señores, en Bodegón Infinito. 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

0: Andá, tirate el río en la parte más profunda. Ya es como primavera-verano lo de hoy, ¿no? ¡Qué bárbaro! ¿Cómo sube la temperatura,
1: ya
0: señores?
1: Se empieza a vivir la primavera.
0: ¡Claro!
1: Hay que andar
0: en chanclita y con la chomba, ¿eh?
1: Como Doña Jovita.
0: ¡Claro! Mira, Estela Curti, nuestra compañerita, aparte mandame Lola, bonito día, me encantó eso, dice, colaboro con el programa. Escuche.
1: A ver.
0: Sigue escribiendo, voy a esperar que termine de escribir todo y leo lo de Estela.
1: Mozo, ¿sí? Mozo.
0: ¿Cómo?
1: Mozo.
0: ¿Qué le pasa?
1: Este bife está lleno de nervios.
0: Es
1: normal, señor. Es la primera vez que se lo comen.
0: Ay. Primer día, claro. Está lleno de nervios. Amigos, toda la buena onda para ustedes. Se viene otro concurso. Estamos esperando que alguien nos escriba de un chiquitín que cumpla entre 1 y 10 años. 1 y 10 años hoy o mañana, abuela, tía, mamá, escribinos ya, ¿qué número?
1: Al 583407, Hugo.
0: Bien, Valentín, perfecto. 583407, participa y se gana la torta de Nono Costanzo. Una torta de hojaldre tan rica.
1: Una calidad.
0: Y le ponen uche eche.
1: Le ponen mucho amor.
0: Y uche eche. Uche eche. Riquísimo. Bueno, Gillo, mientras van escribiendo, diga.
1: ¿Qué hace un mudo bailando, Hugo?
0: ¿Qué?
1: ¿Qué hace un mudo bailando? A ver si el Gillo lo sabe.
0: Gillo, ¿qué hace un mudo?
1: Todos los chistes.
0: Un mudo bailando, ¿qué puede hacer? Bailar, nada más. ¿Eh?
1: Una mudanza.
0: Ah, ya. Vamos, Valentín, todavía. Más premios para hoy. 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Están en las Heras y Belvedere. ¿Estarán escuchando los muchachos?
1: De Carlos Párraga.
0: ¿Estarán escuchando?
1: Me dijeron que sí.
0: Sí, que escriban.
1: Pero todas las mañanas nos escuchan.
0: Qué bonito. Atención, en todo suelto, todo a granel también nos están escuchando. 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
1: Es verdad. ¿Qué le parece? Para no estar tan nerviudo.
0: Exacto, como el bife.
1: Sí.
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1: También.
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1: Qué servicio.
0: Matafuegos Villegas, hoy regala la carga para Matafuegos. Estamos esperando la mamá, la tía o la abuela que nos escriba del pequeñito que cumpla añitos de 1 a 10 años. Hoy o mañana tienen que escribir, ¿a qué número?
1: Al 583407.
0: Dos anunciantes puede ser, Gillo, de esta hora. 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
5: Los santiagueños son changos, tranquilos los changos. Tranquilos. Ven una cama y se le hace agua a la espalda a los changos. Ahí estaban dos santiagueños, dicen uno, chango, decime, ¿tienes ese suero antiofídico para la picadura de las víboras? ¿Qué, te ha picado una? No, pero ahí viene, dice.
0: Con humor, en la mañana de sábado familiar, y lo presentó Mercadito Analía 2. 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
0: 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Hermoso. hermoso día.

0: para usted, para todo el equipo. Excelente sábado, bendiciones. A disfrutar lo que Dios nos brinda. Y acá dice. Dice. ¿Qué le dice? Hablando de dice.
1: ¿Qué le dice?
0: ¿Qué le dice un tango a otro tango?
1: ¿Qué le dice, Hugo?
0: ¿Qué le dice un tango a otro tango? Chan, chan. Elizabeth Albornoz.
1: Muy buena.
0: Excelente,
1: muy buena.
0: Elizabeth Albornoz. El ingenio de la gente, ¿no?
1: Doctor. Tengo un doctor.
0: ¿Cómo?
1: Doctor, doctor. Tengo un problema. Nadie me hace caso, doctor. El que sigue.
0: Está buenísimo. ¿Usted sabe algún el que le dijo? Y si sabe algún colmo, mándelo también. ¿A qué número?
1: Al 583407.
0: Acá hay otro buenísimo, Valentín.
1: Lo
0: envía Susana Aguirre.
1: Sí.
0: Hola a todos. Te quería contar que un día le dije a mi hijo, ¿sabes? Nunca he comido paella. Y me contestó, ¿por qué es paella, no para vos? Bendiciones para todos. Grande, el humor sano, ahí estamos.
1: ¿Qué hace un gato en una computadora, Hugo?
0: Uy, también las preguntas soy yo. ¿Un gato en una computadora qué hace?
1: Busca el mouse.
0: Ah, bueno. 10 horas 25 minutos.

0: fotógrafo cuando está aburrido.
1: Un fotógrafo cuando está aburrido. Ayúdame, Gillo, en algo. ¿Qué hace?
0: ¿Los dejo pensar un poquito, no?
1: No, ya.
0: Se revela.
1: Ah, ya, bueno. Acá me mandan, ayer pasé por tu casa, Valentín.
0: A ver.
1: Ayer pasé por tu casa, me tiraste con un limón. Otra vez tirame tu corazón o algo de más valor. Ay, ay, ay.
0: Está bueno.
1: ¿Quién lo manda? A ver, Shirley del barrio, Nuestra Señora de Pompeya. Shirley, le contesto. Shirley, tengo un pañuelito verde marcado en las cuatro puntas. Cuando no la puedo ver, tierra y cielo se me junta. Ay, ay, ay, sin conteste, ¿no? Y nos dice bendecido día para todos, Shirley. Ah, y hay otro más, pero usted diga primero.
0: ¿Por qué el DJ llevó paraguas a la fiesta?
1: Pregunte de nuevo.
0: ¿Por qué el DJ llevó paraguas a la fiesta?
1: ¿Un DJ llevando paraguas a la fiesta? ¿Por qué?
0: Porque se venía tremendo tema.
1: Ay, ay, ay. Y Shirley dice...
0: A ver, ¿qué dice?
1: Él mandó para él y para ella.
0: Para los dos.
1: Sí, dice, el hombre le diría, a la orilla de un apero suspira un buey... A ver, de nuevo. A la orilla de un apero suspira un buey cojo. Y en el suspiro decía, ¿cuánto me roban tus ojos? Y ella le contesta, no suspire buey viejo, ni se aclare la garganta.
0: Sí.
1: Déjeme leer, tranquilo. No suspire, buey viejo, ni se aclare la garganta. Que si los ojos te roban, cuidado con lo que falta.
0: ¡Ay, ay!
1: No, bravísimo, filoso,
0: sí,
1: bueno, muchas gracias. Seguimos. ¿Qué tiene usted? A ver.
0: ¿Qué hace un locutor cuando tiene frío?
1: ¿Un locutor cuando tiene frío? ¿Qué puede hacer? Decir la temperatura.
0: Se acerca al micrófono porque está al aire.
1: ¡Ay, ay, ay! Se sabe todo, ¿eh?
0: Un poquito por acá, otro poquito por allá.
1: ¿Usted no sabe que nos están llenando
0: a ver
1: el teléfono de estas cosas tan bonitas?
0: Están las líneas saturadas, como diría mi amigo.
1: Buen día, ¿qué le dijo un 0 a un 8?
0: ¿Qué le dijo?
1: Ah, lo dijimos esta mañana.
0: Sí.
1: Me gusta tu cinturón. Gracias, Ana, gracias.
2: Feo, negro, sí. Negro, un negro feo. Nació por cesárea porque cuando la madre le vio la cara no lo quería dejar salir, el negro. Sí, lo amamantó el padre porque la madre lo quería como amigo, ¿viste? No, fiero el chango, fiero. Ya de chiquito no se animaba a salir a la calle y para darse valor, ¿sabe cómo hacía?
3: ¿Cómo?
2: Agarraba el teléfono y preguntaba, ¿viste? ¿Quién es el nene más lindo del mundo? Y el teléfono hacía tú.
1: Más humor en la mañana de sábado familiar y...
0: Tengo un doctor, Hugo.
1: Doctor, diga.
0: Doctor, ¿qué puedo hacer para vivir 100 años? Deje el alcohol, las fiestas, las comidas ricas. ¿Y así viviré 100 años? No sé, pero se le van a hacer larguísimos.
1: Ah, sí. Ah, tengo otro. ¿Sabés por qué no se puede discutir con un DJ?
0: ¿Por qué?
1: Porque siempre están cambiando de tema.
0: Y me parece.
1: Eso. ¿Tiene otro? A ver. Aquí hay uno que dice, buen día, bendiciones al equipo. Soy Romina Lanís. Romina, muchas gracias.

0: Haremos una fiesta esta noche, ¿eh?
1: Así
0: eso
1: es, Hugo.
0: Eso es. Diga, diga.
1: ¿Cómo se llama un perro mago?
0: ¿Un qué?
1: ¿Cómo se llama un perro mago?
0: Un perro mago. ¿Cómo se llama?
1: Labracadabrador.
0: Dor, está bueno. Aquí hay un saludo a Nelly Garro. A ver qué nos dice Nelly, querida. Vamos.
2: Hola, Hugo. Buenos días. Que tenga un hermoso día hoy, un bendecido día. Quisiera saludar a mi hija y a mi yerno, mi hija Karen Saldaña y mi yerno Nelson Ortiz, que son licenciados en instrumentación quirúrgica y hoy es el día del instrumentador.
0: Ah, muy bien.
2: Gracias, un besito.
0: Un saludo para ellos, seguro. Nelly Garro, muy bien, gracias por hacernos saber estos datos, Día del Instrumentador. Yo borro un mensaje y entran cinco. Ah, ese, es hermoso. ¿Cómo maldito? Tiene uno usted primero, dígalo.
1: ¿Por qué el celular duerme al lado del cargador?
0: ¿Por qué el celular duerme al lado del cargador?
1: Porque necesita despertarse con energía, Hugo.
0: ¡Claro!
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0: Este está buenísimo. A ver. Lo envía Margarita. Dice, ¿cómo maldice un pollito a otro pollito?
1: ¿Cómo maldice un pollito a otro pollito?
0: ¡Caldito seas! ¡Caldito seas! ¡Vamos, Margarita! ¡Muchas gracias!
1: Mi vecino el otro día me golpeó la puerta a las 3 de la mañana, Hugo.
0: ¡Epa!
1: Re desubicado. Menos mal que yo estaba todavía despierto tocando la batería.
0: ¡Ah! Ya, despierto, ¿eh? ¿Cuál es el colmo de un pez?
1: ¿Cuál?
0: ¿Cuál es el colmo de un pez?
1: ¿Cuál es, Hugo?
0: Vivir en agua y tener sed. ¡Está bueno!
1: ¿Y el colmo del cartero?
0: ¿Del cartero?
1: Sí, ya que estamos con los colmos. Que nadie le escriba.
0: Ahí está, bien. Sí, seguro. Gracias, amigo. Le ponemos música. No se me olvide. 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
1: Pero tienen que ir de parte de la radio, Mercedes.
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0: ¡Entre!
1: ¡Entre, que nadie le va a decir claro, nada! Van a estar esperando en el fondo.
0: ¿Cómo que dice? ¡Entra mi pago sin golpear! ¡Entra el duque sin golpear, señores!
1: Donde se siente el olorcito ese asado, ¿no?
0: ¡Claro! Oh, ¿sabe usted? Me da un café con leche corto. Se ha roto la máquina, cambio. Chillo, ponelo al maestro Gasparín con su conjunto Cesarín y este tema, Baila, Baila, Carmen.

0: Hemos escuchado a Cesarini y su conjunto Baila, Baila, Carmelita. Gillo, ¿cómo andamos? Es impresionante según la cantidad de mensajes. Por ejemplo, ¿cuál es el colmo de un músico?
1: ¿Cuál es el colmo de un músico?
0: Perder el compás. Marila Gauna dice, está muy linda la radio. Gracias, Marielita. Abrazo grande, amiga.
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0: Buenísimo, vamos, Gillo, todavía. ¿Qué le dijo una taza a otra taza?
1: ¿Qué le dijo, Hugo?
0: ¿Qué le dijo una taza a otra
1: una taza? Una taza a otra taza.
0: ¿Qué está haciendo? ¿Qué le dijo una iguana a otra iguana? Somos iguanitas. A ver, ¿quién lo mandó esto? A ver, estoy viendo acá. Shirley. Shirley se la sabe toda, ¿eh? ¿Qué le dijo la taza? ¿Qué le dijo la iguana?
1: Se la sabe.
0: Vamos todavía. Diga usted.
1: ¿Cómo te llevas con tu jefe? Preguntan. Muy bien. Él hace como que me paga y yo hago como que trabajo.
0: Ah, hermoso. Va a salir todo eso, ¿eh? Gillo, tenés dos anunciantes de esta hora. Dale, dale, metele, que son pasteles.
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0: ¿Y eso?
1: Una cucaracha. ¿Y eso? ¿Qué le pareció esta selección bailable? Carlitos Rolán con todo su ritmo en la mañana más hermosa del mundo. 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Bueno, el concurso de Nono Costanzo, la mamá, el papá, la abuela que llame de un pequeño que cumple años hoy o mañana, de 1 a 10 añitos, hoy o mañana, llame, no llame, sino escriba.
2: ¿A mejor, qué número? ¿No? Al 583407.
1: 583407, tiene que cumplir años, de 1 a 10 añitos. Hoy o mañana y se gana la torta de hojaldre con ucheche de Nono Costanzo, ¿sí? ¿De acuerdo?
2: Y le recordamos a la gente que tiene una semana de validez.
1: Claro, sí, sí. Pero si vienen hoy porque la torta ya está lista.
2: La torta justo para hoy.
1: Para hoy, para hoy. O para mañana. 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
1: 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Y atención, el que ya ganó este premio, no llamar, no participar, no escribir. ¿Quién se quiere ganar el lavado gratis en Car Wash ya? ¿A qué número?
2: Al 583407.
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1: ¿Qué tal? Qué lindo esto, ¿eh? Vamos.
2: Espectacular.
1: 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Nos llamaron por el chiquito.
2: Recordamos a la gente que nos ponga el nombre y el apellido para, y que nos ponga por qué quiere participar, que, en
1: claro,
2: qué sorteo quiere entrar.
1: Siempre nombre y apellido. Ahora estamos con el concurso de Nono Costanzo. Pequeñito que cumple años hoy o mañana. De 1 a 10 añitos, ¿sí? Puede escribir la abuela, la tía, el papá, la mamá.
2: Que nos ponga la edad también acá.
1: Exacto,
2: por mensaje.
1: ¿Cuántos años cumplen? Porque después cuando vengan a retirar el premio, vienen con el documento y ahí nos
2: y
1: damos
2: cuenta, ¿no es cierto?
1: Y le acreditamos
2: el premio, sí.
1: Bueno, si no llegó todavía, estamos esperando y también estamos anotando para el lavado del auto.
2: De Car Wash.
1: Car Wash, 5 personas que quieran lavar el auto y que no hayan ganado aún este premio.
2: Nombre y apellido.
1: Nombre y apellido completo. 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

0: tiene el horario, si sabe, de la misa de San Expedito.
1: No tenemos. Si alguien sabe a qué hora es la misa San Expedito, que nos envíe un mensaje al
0: 583407. Están habilitadas las líneas.
1: Perfecto, y no están saturadas.
0: No están saturadas.
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0: ¿A dónde, Hugo?
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0: Al pie de la sierra, ¿cierto?
1: Esto es en Piedra Blanca, muy
0: pero
1: cerquita
0: al centro. Está al pie de la sierra el lugar.
1: Sí, está todo cerquita.
0: Hermoso,
1: ¿no?
0: Hermoso.
1: Claro, a 10 minutos del centro de Merlo.
0: Claro, ¿cómo se van a perder eso?
1: No, para nada. 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Y ahí está Andrea y Víctor saludándonos.
0: Un saludo, Andrea.
1: Hola, Andrea. Hola, Víctor. 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
0: Un saludo, Andrea.
1: Hola, Andrea. Hola, Víctor.

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1: En un ratito se viene el sorteo también.
0: Sí, porque hoy la Química 15 de Abril regala, acá dice,
1: Una maceta
0: jardinera. ¿Por qué me miro? Una maceta
1: mediana.
0: Una maceta jardinera mediana, sí señor, cuando cerramos el concurso.
1: Sí, ¿de mucha, quién? De Car Wash, lavado por automóvil.
0: El lavado para el auto, eran 5, usted me anotó como 25.
1: Han participado
0: bueno,
1: muchísimas
0: número personas. Uno lo tiene,
1: Norma Muñoz. El número 2, María Guzmán. 3, Marta Natel. 4, Juan Carlos Agüero. 5, Osorio Gabriel. 6, Ángela Roldán. 7, Magdalena Quiroga. 8, Rosana Silva. 9, Elsa Garrido.
0: ¡Upa!
1: Con mucha yapa.
0: Con mucha yapa, ¿eh? La gente quiere lavar el auto y no pagar nada. 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Me voy con el promo. La promo, mejor dicho, pizza número 1.
1: A ver.
0: Hay promo pizza 1, pizza 2 y pizza 3. La pizza 1 lleva.
1: Sí.
0: 150 gramos de paleta común.
1: Sí.
0: Más 250 gramos de queso cremoso.
1: Sí.
0: Más una pre-pizza.
1: Sí.
0: Por 5.100 pesos es la promo número 1.
1: Estoy anotando.
0: Anote esto de Fernet que le interesa mucho a usted.
1: Sí, también.
0: Promo Fernet. Sí. Un Fernet Branca por 750 centímetros cúbicos. Branca, ¿eh?
1: Es Branca, ¿cierto?
0: Es Branca,
1: sí.
0: ¿Eh? Más una Coca-Cola de 2 litros y cuarto.
1: Sí.
0: Botellón.
1: El grande.
0: Anote, por 20.990 pesos. La noche del sábado es de Valentín. 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
2: Señores, qué pachanga. 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Me voy pa' la pachanga. 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
0: ¡Qué pachanguita que tenemos! Le cuento la temperatura en Villa Mercedes, una jornada de verano, ¿eh? A esta hora actualizamos, Villa Mercedes tiene 28 grados 5 décimos y un pronóstico que indica 27. 27 era la máxima para hoy, ya la pasamos, ¿eh? 28 grados 5 décimos. Y para mañana la máxima 21. Mañana pega el bajón la máxima, ¿eh? Y está pronosticado para mañana, a la mañana y a la tarde, entre un 40 y un 70% de lluvias para mañana. Y para esta tarde también, hay una posibilidad de un 40% de lluvia. Vamos a ver qué pasa con este tiempo. Estamos en invierno y a esta hora Villa Mercedes tiene 28 grados 5 décimos.
3: Hugo, acá nos manda un mensaje Tita Alcaraz. Nos dice que la misa de San Expedito...
0: Sí, ¿cuándo es?
3: Es hoy a las 18 horas.
0: Hoy 18 horas, parroquia Nuestra Señora del Carmen.
3: Exacto.
0: A San Expedito a la misa entonces, como cada 19, hoy a las 18.
3: 18 horas en la parroquia del Carmen.
0: Muchas gracias. ¿Sabe qué nos dice Estela Corti?
3: ¿Qué nos dice?
0: Nuestra compañera de todo nos manda. No sabía estas cualidades de Estela.
3: A ver.
0: Del qué le dijo, qué le dijeron. Dice, colaboro con el programa. Cariño, dame al bebé. Espera que llore. ¿A que llore? ¿Por qué? Porque no lo encuentro. Es como cuando se te pierde el celular, te lo
3: claro.
0: Que tenés que llamarlo de otro para encontrarlo. Bueno, por si no lo entendés así. Cariño, dame el bebé. Espera a que llore.
3: Sí.
0: ¿A que llore? ¿Por qué? Porque no lo encuentro.
3: ¿Cuál es su mayor defecto?
0: Mi mayor defecto. No sé.
3: Así me preguntaron un día.
0: ¿Y qué le dijo?
3: Soy demasiado sincero.
0: Sincero.
3: Y dice, no creo que sea un efecto malo, algo malo. Me da igual lo que usted crea, le dije.
0: ¡Ah, qué grande! Dice Estela Corti, hay dos piojos. Hay dos piojos en la cabeza de un señor calvo.
3: Sí.
0: Uno le dice al otro.
3: A ver.
0: ¿Lo digo?
3: Guarda.
0: Hay dos piojos en la cabeza de un señor calvo y uno le dice al otro, vámonos de aquí que este terreno está asfaltado.
3: Rebaloso también.
0: Claro.
3: ¿Qué hace una vaca con los ojos cerrados, Hugo?
0: ¿Qué hace?
3: Una vaca con los ojos cerrados.
0: ¿Qué puede hacer?
3: Leche concentrada.
0: Ah, qué bueno. Escuche esto que nos envía Estela con su voz.
3: A ver.
0: Ay, ay, ay, otra.
4: Doctor, doctor, tengo mucho pelo.
0: A ver, a ver, vamos a darle un poquito más de volumen para que se escuche perfectamente, ¿eh? A ver, vamos con el primero de nuevo.
4: Le dijo un celular a otro celular. Tengo celulitis.
0: Ajá, ¿otro?
4: ¿Qué padezco?
0: A ver.
4: Doctor, doctor, tengo mucho pelo. ¿Qué padezco? Padece un osito.
0: El último.
4: Como de una farmacia. Que tenga que venderla porque no tiene más remedio.
0: Hay que vender la farmacia porque tiene más remedio. Muy bien, Estela, se la sabe toda también, ¿eh?
3: ¿Sabes cuál es mi problema?
0: ¿Cuál es?
3: Soy muy indeciso.
0: No me digas.
3: ¿Estás seguro? Sí, bueno. No
0: más
3: sé.
0: O menos. Música, maestro, vamos, dale sin asco, qué churrasco, Gillo.
5: Este chamamé va dedicado para el Arturo, para el Pedro, Facundo, Pepe, Cacho.
6: ¿Qué? ¿Son todos amigos tuyos, Coco, eso?
5: No, son todos los loros del barrio donde vivo yo, chico.

0: Coco Díaz, los cuentos del loro en ritmo de chamamé. Enseguida vamos a hacer una selección de chamamés, para los bailarines de chamamés. 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Ya hacemos el sorteo de Car Wash. 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Ya seguimos, pausa y al rinconcito de la suerte.
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0: 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A la hora 9, Agitando Pañuelos.
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0: A la hora 13, Cuyanito, Cuyanito.
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0: Saludando a los taxis maestreros, señores taxistas que nos escuchan siempre. Atención los que llamaron, Valentín.
1: Para el sorteo de Car Wash,
0: Hugo. Del lavado del auto de Car Wash, número uno lo tiene.
1: Norma Muñoz. 2, María Guzmán. 3, Marta Natel. 4, Juan Carlos Agüero. 5, Osorio Gabriel. 6,
0: Gabriel Osorio.
1: Exacto.
0: Muy bien.
1: 6.
0: Sí.
1: Ángela Roldán, 7, Magdalena Quiroga, 8, Rosana Silva, 9, Elsa Garrido y 10, Héctor Andrés Lauría.
0: Dio 5 de yapa usted, ¿eh?
1: 5, 5.
0: Ahí generosos. 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Salta la bolilla, atención, se lleva el premiazo, porque es un premiazo. De
1: es un premiazo.
0: Lavado completo del auto.
1: Encima
0: queda
1: lo dejan
0: pipí cucú.
1: 0 kilómetros.
0: Y salta la bolilla número, acá viene. Es de las yapas que dio usted.
1: ¿Ah, sí?
0: Sí, la número 9.
1: ¡Oh, felicitaciones, Elsa Garrido!
0: Elsa, te vas a lavar el tutú gratis hasta
1: acercate, el... acercate por la radio, Elsa.
0: Que venga por la radio, le damos la autorización. Y se va a lavadero
1: wash, al Car Wash, que está por la calle Pueyrredón
0: y Libertad. Sí. Es de lunes a jueves, los lavados.
1: Y quiero recordar, Hugo, la vez pasada ganó una señora llamada Yolanda Sánchez, que hoy se le vence.
0: Tiene que venir Yolanda ya,
1: Hoy se le vence.
0: ¿Quién más?
1: Tenemos Vilma Oviedo, Playa El Indio también, que ganó un balanceo.
0: ¿Un balanceo?
1: Un balanceo, perdón, para el automóvil. Se me lengua la traba.
0: Sí.
1: Y para Química 15 de Abril, Gonzalo Bernal, que ganó un kit de limpieza que es muy completo el kit.
0: Lo estamos esperando entonces a estos tres ganadores. Si no vienen, hoy vence. Reiteramos, Gonzalo Bernal, Yolanda Sánchez y Vilma Oviedo. Vengan, estamos hasta las 13, le queda una hora. Los que han ganado, que vengan también. Así que la ganadora del lavadero Car Wash es
1: Elsa Garrido, te bien. Esperamos por la radio Balcarce 1392.
0: Y ahora el concurso de restaurante El Duque regala una cena para una persona.
1: Una cena.
0: Para una persona, atención, los que quieran participar, es para esta noche. No llamen por llamar, llamen si pueden ir esta noche o mañana domingo al mediodía. 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Del total de la factura le hacen un 20% de descuento. El primero, no que llame, que escriba, ¿qué número?
1: Al 583407, Hugo.
0: El primero que llegue tiene ya la...
1: Ese premiazo, premiazo.
0: El premiazo, que es una cena, porque tienen parrilla libre, 8 cortes, postres, empanadas, variedad de ensaladas. 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
1: Y siempre están haciendo premios o están dando esos beneficios a los clientes. El otro día era 2x1.
0: Bueno, ¿llegó ya?
1: A ver, por la cena y almuerzo.
0: Sí.
1: Ahí nos escribe, bueno.
0: Ya estamos, están escribiendo, amigos. Gillo, 2 anunciantes más, vamos. 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

0: Escuche eso si le gusta. Pon el comienzo, Gillo. ¿Cómo fue la cafetera?
1: ¿Cómo fue la cafetera?
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0: Terenquita, son 41 años y 3 meses. Amiga, amigo, me siento orgulloso, contento, feliz y agradeciendo a Dios de tantos años sin parar un sábado, ¿eh? ¡Viva la cafetera de la alegría! ¡Vamos!
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2: Ahí nos llegó, nos llegaron varios mensajes. El primero, sí, lo ponemos al aire, Hugo.
0: Atención, el primero que llamó el concurso de...
2: De la cena del duque.
0: Del duque. Atención, que va a comer como un duque. A ver quién es.
3: Yo quiero participar. Soy del barrio San José. Soy Daniel Leal. Mi último 3 números del documento. 913.
0: El 13 le trajo, la galleta le trajo suerte.
2: Le trajo suerte, Daniel Leal.
0: Señor. Daniel Leal, te has ganado la cena. Puede ser la cena para esta noche o almuerzo mañana. Tenés que venir a la radio, te damos el teléfono y llamás al amigo Jorge Raimundo y le decís: quiero una mesa para esta noche o para mañana al mediodía. Y hablando de mañana al mediodía, que es el día del jubilado mañana.
2: Así es.
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0: Perfecto, muchas gracias. Se viene ahora el concurso de todo suelto, todo a granel. ¿Sabe qué se pueden ganar hoy?
2: ¿Qué se pueden ganar?
0: La promo para armar alfajores.
2: Qué interesante.
0: ¿Qué integra esto?
2: A ver.
0: 500 gramos de tapitas para alfajores.
2: Sí.
0: Más 50 gramos de dulce. Y más 50 gramos de coco.
2: Claro.
0: ¿Todo? ¿Cuánto sale? Eso lo tiene que decir la gente.
2: Lo tiene que adivinar.
0: Le damos opciones.
2: A ver.
0: Cuesta el combo para alfajores 6.000, 6.500 o 6.900 pesos. Ya, escribiendo, ¿a qué número?
2: 583407.
0: ¿Cuánto cuesta ese combo? ¿6.000, 6.500 o 6.900? Concurso de todo suelto, todo a granel en el aire.
2: Acuérdense de poner el nombre, el apellido y por qué premio está participando.
0: Claro, nombre y apellido siempre, ¿eh? Y ahora, Gillo, nos vamos a la música, porque si no, ¿qué pasa, no? Si no, nos vamos a la música. A ver, Gillo.
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0: Se va a quemar el ranchito y no queremos que se nos queme el ranchito. Por eso, ¿qué nos dice don Alberto?
5: Sigue el baile, sigue el baile.
0: Sigue el baile y llega el ritmo de la tarantela. ¿Para qué? Para que bailen hasta las abuelas. Las abuelas también piden tarantela. Todo el mundo, alegría, pero mucha alegría en este sábado inolvidable de premios, de concursos. Sí, vamos a compartir el ritmo de la tarantela. Ahí está, salten, bailen, canten.

0: El ritmo de la tarantela y están bailando hasta las abuelas, Valentín, ¿eh? Y sí, decimos a viva voz que esto es...
1: Sábado familiar.
2: Este es el sábado familiar.
0: Sí, Jovita, es el sonido todavía del invierno 2026.
1: Ritmo, color, alegría.
0: Estamos llegando a todo Villa Mercedes y su amplísima región.
1: Con la música de antes, de ahora y de siempre.
0: Una mañana sabatina diferente.
1: Un compromiso, alegrarlos.
0: Vamos, Larguirucho. Está tentado el Larguirucho, ¿eh? La responsabilidad de todo un equipo de profesionales. Gracias por los aplausos, gracias por...
1: Una intención, divertirnos.
0: Son 5 horas, 300 minutos, 14.760 segundos de sana amistad, hoy cumpliendo el sábado 1981 continuados y cosechando, amigos.
2: Ya no es moco de pavo.
0: A nada, Jovita, son 41 años y 4 meses consecutivos cosechando, amigos, todos los sábados de 8 a 13 horas.
3: Espectacular, espectacular.
0: ¿Qué le parece?
1: Factor preponderante, su participación.
0: Cumpleaños,
1: aniversarios,
0: casamientos. Entretenimientos,
1: premios,
0: sorpresas. El show de la publicidad
1: y el apoyo invalorable del comercio.
0: Un programa que apoya al comercio. Esto es para todo el mundo.
1: Sábado familiar.
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0: Pero sí, seguro que esto está cada vez más lindo, más lindo, cada vez mejore. ¡Qué movimiento que tenemos, señores! Y el concurso de Todo Suelto, Todo a Granel. A Gabriel le mandamos un gran saludo allí al frente de la batuta en San Martín 981. Preguntábamos, la promo para alfajores, para armar alfajores, ¿cuánto sale? ¿6.000? ¿6.500 o 6.400? Dijeron de todo, ¿eh? Pero sale 6.500 pesos, señores. Acertaron, tiene el número uno.
1: Son los primeros cinco Hugo que acertaron. Sí. Con el número uno, Rodrigo Ortiz. El dos, Oscar Salazar. Tres, Susana Córdoba. Cuatro, Lucía Peralta. Y con el número cinco, Nancy Baigorria.
0: Ahí sacamos el ganador o la ganadora, amigos. Dos anunciantes y yo, vamos, metele que son pasteles. 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
3: Señora, llegó el carbonero, señora.

0: ¡Se va el carbonero, señora!
1: Se va el carbonero, señora, y llegamos nosotros para hacer es sorteos, verdad.
2: Así es, Hugo.
1: Bien, vamos ahora con otro sorteo. 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
1: ¿Qué le parece?
2: Y tenemos los primeros participantes, los primeros cinco, de todo suelto, todo granel, Hugo.
1: Perfecto, número uno lo tiene.
2: Rodrigo Ortiz. El número dos, Oscar Salazar. Número tres, Susana Córdoba. El número 4, Lucía Peralta. Y el número 5, Nancy Baigorria.
1: Perfecto, y giran las bolillas y llega acá, que viene la tramposa. Es la número 2. ¿Quién es?
2: Oscar Salazar. Felicitaciones, Oscar.
1: Oscar Salazar sería, ¿no es cierto?
2: Salazar.
1: Bien, Oscarcito, te has ganado el premio, ¿eh? Premiazo de todo suelto, todo granel. Vení por la radio, te damos la autorización y te vas a San Martín 981, todo suelto, y Gabriel te entrega el premio.
2: Recordamos la dirección, Hugo, Balcarce 1392.
1: ¿De todo suelto?
2: Es la dirección de la radio. Ah. Así vienen a buscar el premio.
1: Y después se van a todo suelto, que está donde.
2: Todo granel está en San Martín 981.
1: Usted lo sabe todo.
2: He estudiado
1: esta semana, ¿no? Muy bien. Estamos inaugurando otro concurso. Ahora el concurso es de...
2: Química.
1: ¿Química cuánto?
2: 15 de abril. Nuestros amigos 15 de abril...
1: ¿Qué regalan hoy?
2: Ubicados en la calle Pringles, pasando Rufino Barreiro, están sorteando una maceta jardinera mediana.
1: ¿Una maceta jardinera?
2: Mediana.
1: Señora, ahora que se viene la época de las plantas.
2: Exacto.

0: El concurso consiste en lo siguiente, doñita, mi amigo. Tres macetas jardineras distintas medidas en Química 15 de Abril, ¿a cuánto están? ¿Están a 13.000, 13.500 o 13.800? ¿Están a 13.000, 13.500 o 13.800? Tres macetas jardineras de distintas medidas. ¿Escribiendo a qué número?
1: Al 583407.
0: Vamos a sacar un ganador que se va a llevar, ¿qué? Reiteramos.
1: Una maceta jardinera mediana, hermosísima.
0: 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Vamos hasta mis nietos, que canta esta noche Ángel Gastón. 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
2: Atención, bailador.
0: Atención, que ya está la ganadora del concurso de
3: 15 de abril.
0: Química. 15 de abril que regala una maceta.
3: Una maceta jardinera mediana, Hugo.
0: Hermoso.
3: Hermosísima.
0: ¿Es para quién?
3: La única ganadora que acertó.
0: Ah, sí, perfecto.
3: El premio.
0: ¿Es?
3: Es Antonia García.
0: Bien, Antonia García, venite por la emisora si podés ahora y si no mañana. De 9 a 13. Y te damos la autorización. Se ha ganado el premio de química 15 de abril. ¿Sí?
3: Exacto.
0: Antonia García. 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
3: Solamente adivinó Antonia.
0: Antonia, perfecto. ¿Tierra fertilizada por 8 kilos le hace falta?
3: Sí.
0: ¿Tierra fertilizada por 8? Usted le hace falta todo, ¿eh?
3: Tengo un jardín grande.
0: Grande, bueno. ¿Qué plantito en ese jardín, eh? 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
0: 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Vamos a ver si la temperatura está tranquila o subió de nuevo.
3: Está como Doña Jovita, me dijeron.
0: ¿Cómo está Doña Jovita?
3: Está inquieta.
0: Está inquieta. 28 grados 5 décimos a esta hora. Gillo, disponga usted, vamos.
2: ¡Qué felicidad, amigo mío!
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7: El gobernador de la provincia, Claudio Poggi, firmó el llamado a licitación para construir 750 viviendas en San Luis y Villa Mercedes. Destacó que al finalizar el año, la gestión habrá construido un promedio de 2,5 viviendas por día y realizado 9 escrituras diarias.
8: Hemos entregado 2.800 para fin de año, en definitiva. Esas 2.800 viviendas que vamos a tener, más de la mitad entregada ya, sin incluir lo que estamos firmando ahora y sin incluir todo lo que se va a firmar durante los próximos meses en cada localidad, significan que hemos construido, desde que asumimos, 2 casas y media por día, de lunes a lunes. Hemos hecho más de 7.300 escrituras, a fin de año van a ser 8.000. Y hemos hecho más de 1.300 decretos de cambio de titularidad y van a llegar a ser a 2.000 más a fin de año. Es decir, vamos a hacer 10.000 regularizaciones dominiales, que significa 9 por día. Uno es consciente, por eso hemos elegido la política de vivienda como una política de Estado, que recién comienza. Y no vamos a parar hasta que el último inscrito que esté en condiciones acceda a la casa propia.
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Regalamos una entrada para ir a ver los Cuatro Soles el día 18 de octubre. Usted piense, puedo ir, es domingo a la tarde, ¿no es cierto? Claro, Gillo, perfecto. Si usted puede ir, llame ya y se gana la entrada gratis para este gran show de los Cuatro Soles, de los Iracundos, de Mario, de Cachito Ponce. Va a estar el galleguito Alejo Nagüetía en la conducción. La van a pasar muy bien. Primer llamado, llamado, no escriban. Ahora es llamado, ahí está Valentín en el 610884. Llamen al 610884 y nosotros bailamos. 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Le ponemos un poco de ritmo con chamamé para las floristas del cementerio municipal.

0: para la entrada a ver los Cuatro Soles, los que han llamado. A ver, los que han llamado, Valentín.
1: Sí, Lucía Peralta.
0: A ver, todos los que han llamado.
1: Lucía Peralta, María Bringas, Domingo Báez y Magdalena Quiroga.
0: Bueno, son cuatro, de los cuatro sacamos uno, ¿eh? ¿Quién se lleva la entrada? Acá viene, es la bolilla número 4, Magdalena Quiroga.
1: Magdalena, felicitaciones.
0: Magdalena, vas a ver los Cuatro Soles gratis. Venite por la radio en la semana. Tenés tiempo, es para el 18, pero por favor vengan a buscar las entradas. Si no vienen, vamos a hacer otro sorteo con esa entrada a otra persona. Síguenos, chamame, amigos.

0: Deseada la cosa, ¿eh? 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Entramos en otro concurso. Hoy batimos récord de entrega de premios, ¿eh?
1: Impresionante.
0: Sí. Lavadero Integral Elite. ¿Dónde está ubicado? ¿Se acuerda usted?
1: En Las Heras y Bedbeder.
0: No, señor.
1: De nuestro amigo Charlie.
0: No, señor. ¿Usted dice Las Heras y Bedbeder?
1: Sí.
0: No, Bedbeder y Las Heras.
1: ¿Vio? Me parecía que me había equivocado.
0: Ahí está. ¿Regala un lavado?
1: Un lavado.
0: ¿Completo?
1: Completo, ¿sí? Con perfume, todo.
0: ¿Caño de escape?
1: Todo, completo.
0: Ah, también.
1: Por dentro y por fuera.
0: Eso. Bueno, de Carlos Párraga y Manuel Martínez. Primer escrito que tengamos. Esto es por escrito,
1: sí,
0: ¿no?
1: Sí, sí.
0: Con letra clara y parejita.
1: Acuérdense que son mensajes de texto, WhatsApp o común.
0: Exacto. ¿A qué número?
1: Al 583407.
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0: El primer mensaje que llegó a WhatsApp pidiendo para el lavado del automóvil en Lavadero Integral Elite corresponde a quién.
1: A Mariela Gauna, Hugo.
0: Mariela, bueno, Mariela, vas a lavar el auto totalmente gratis, venís por la radio, te damos la autorización y vas en la semana a lavar el tutú. ¿Sabés qué lindo que lavar y no tengas que pagar nada?
1: Es increíble.
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0: Era el primero.
1: Era el primero,
0: sí. El primero que llegaba. 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
0: Sí, señor. Tenemos ganas de bailar los minutos finales. Gillo, qué barbaridad, qué cantidad de premios. El primer llamado, mensaje que llegue. Mensaje que llegue para el balanceo del auto. Para balancear gratis el auto.
1: ¿En dónde?
0: En Plaza El Indio. Primer mensaje tiene el balanceo gratis. Che, que estamos bondadosos hoy, ¿no? Gillo le pone música, le pone ritmo. Catunga, dale, vamos.

0: la felicidad, la parranda, la alegría. Hay muchísimos mensajes que han quedado. Acá nos envió esta mañana Milagro Sosa, que le dice una iguana a su hermana gemela.
1: ¿Qué le dice, Hugo?
0: Somos iguanitas. Marta Sosa, gracias, Marta. Hola, Hugo, equipo, feliz sábado familiar, escuchando la música Noemí Barrio y Criollo. ¿Qué le dijo un mosquito al otro?
1: ¿Qué le dijo un mosquito al otro?
0: ¿Qué le dijo? Qué afortunados somos todos en el mundo, nos aplaude cuando salimos. Está muy bueno, Noemí, nos aplauden cuando salimos. Pobre mosquito, ¿no? Mientras no sea el mosquito travieso, ¿qué hace todo esto el travieso? Y yo, acá mandan fotos...
1: Bailando el mosquito.
0: Claro. Acá dice, soy Nacho Celdrán, los estamos escuchando con mi esposa en esta hermosa mañana y nos dicen, ¿qué hace un hombre con un bote de ketchup en la oreja?
1: ¿Qué hace un hombre?
0: Con un bote de ketchup en la oreja.
1: ¿Qué hace, Hugo?
0: Escuchando salsa, ketchup. Está bueno. Hay otro, ¿qué le dice un poste a otro?
1: ¿Qué le dice?
0: ¿Qué hay de poste? Otro que le dice un cable a otro.
1: Sí,
0: sígueme la corriente. Hay otro, ¿por qué la luna vomitó?
1: ¿Por qué?
0: Porque estaba llena. Y bueno, otro que dice una cereza cuando se mira al espejo.
1: ¿Qué dice?
0: ¿Seré esa yo? Otro, ¿sabés por qué una caja va al gimnasio? Lo dijo usted, ¿no?
1: Sí.
0: Para hacer una caja fuerte, bien. ¿Qué es lo que más desea una servilleta?
1: ¿Qué es lo que más desea?
0: Servillete. Buenísimo, muchas, se lo saben, ¿eh?
1: Sí.
0: Muchas gracias, Nacho Celdrán, que nos envió esto esta mañana, recién lo vemos. Acá dice... Quiero que mande un saludo muy especial a la Gringuita y Mario del barrio Villa Rafaela. Buena gente, amigos, oyentes de esta popular radio. ¿Y qué hace una vaca arriba de un nido?
1: ¿Qué hace, Hugo?
0: Muy fácil, Valentín. ¿Qué hace una vaca arriba de un nido? Leche nido. ¿No está bueno?
1: Está bueno.
0: Buenísimo.
1: ¿Cuál es el colmo de un jardinero, Hugo?
0: El colmo de un jardinero, dígalo.
1: Que lo dejen plantado.
0: Ahí está, ¿vio? Hola, buenos días. Quería consultarle si sabía en el horario de misa San Expedito, dijimos...
1: A 18 horas en la parroquia del Carmen.
0: Muy bien, gracias.
1: Ya no me dejas. ¿Por qué compraste un reloj tan grande, Hugo?
0: ¿Cómo?
1: ¿Por qué compraste un reloj tan grande?
0: ¿Por qué?
1: Porque quería tener más tiempo.
0: ¡Claro, señor! Nos estamos casi despidiendo del final de este sábado inolvidable, ¿eh? Buen día para participar. Ya no hay concurso, ya fueron todos.

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1: Frente al espejo, Hugo.
0: ¿Qué?
1: ¿Qué hace un queso frente al espejo?
0: ¿Qué hace?
1: Diga. Se mira y dice, ¿qué soy?
0: ¿Qué soy? Está bueno, ¿eh? Acá me mandan otro.
1: A ver.
0: ¿Cómo se ha aprendido la gente? ¿Cuál es el colmo de un pastor?
1: ¿Cuál es el colmo?
0: Quedarse dormido contando las ovejas. Eso, Andrés en la orilla, Héctor, Andrés en la orilla. Bueno, llegó tarde para el concurso. ¿Cuál es el colmo de un pastor entonces, quedarse dormido contando las ovejas?
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0: Se va yendo la cucaracha Candelaria, Gillo. Nos acompañó toda la mañana con su mosquito travieso.

0: Acá hay algo que lo dijo recién usted. Nos mandan, dice, ¿qué hace una vaca pensando? Usted lo dijo recién, ¿qué hace?
1: ¿Qué hace?
0: La vaca pensando. Leche concentrada. ¿Se acuerda?
1: Con los ojos cerrados.
0: Eso. ¿Qué le dice una chinche a otra chinche, Valentín?
1: ¿Qué le dice?
0: Está buenísimo, escuche. A ver. Te amo chincheramente. Buenísimo. ¿Sabés qué le dice una taza a otra? ¿Qué está haciendo? ¿Cuál es el baile favorito del tomate, Valentín?
1: ¿Cuál es?
0: La salsa.
1: Claro.
0: ¿Cómo se dice pañuelo en japonés?
1: ¿Cómo se dice?
0: Sakamoko. ¿Otro?
1: Otro, a ver.
0: Otro y nos vamos, ¿eh? Había una vez un hombre tan pequeño que se subió encima de una canica y dijo, el mundo es mío.
1: Atención oyentes, recuerden que hacer fiaca no es perder el tiempo, es dejarlo descansar, Hugo.
0: Vamos todavía. ¿Cuál es el colmo de un peluquero?
1: ¿Cuál?
0: Perder el tren por los pelos. ¿Cuál es el colmo de un libro? Que en otoño se le caigan las hojas. ¿Qué le dice un gusano a otro gusano? Me voy a dar una vuelta a la manzana. Un ratón le pregunta a una rata. Escuche esto. Un ratón le pregunta a una rata, ¿qué haces ahí sentada? Y ella le contesta, esperando un ratito. Gracias, gracias por esto tan lindo. ¿Quién lo manda? Mabel, estimada Mabel, gracias, ¿eh? Un aporte hermoso programa de los sábados por la mañana. Gracias, bendiciones para todos. Jorge y Mabel. Si no estuviese la audiencia así, ¿qué seríamos de nosotros, no?
1: Nada.
0: Gracias, gracias de mil corazón. Acá dice, ¿qué le dice el mudo? ¿Qué le dice un mudo al otro? Nadie si es mudo.
1: ¿Cómo? Claro, son mudos.
0: ¿Qué le dice un mudo al otro? Nada, si nada, es mudo. Nada. Claro, no lo entendía. Le agradecemos a Juan Carlos Agüero que está en todas, ¿eh?
1: ¿Qué le dijo una lámpara a la otra, Hugo?
0: ¿Una lámpara a otra?
1: Sí.
0: Dígamelo.
1: Estoy prendida con vos.
0: ¡Ah, Yayito! A ver, hola Hugo y equipo, qué hermosa música pusieron hoy. Esperando concursos, Graciela Barrio Rafael Origone. Gracias, Graciela, una seguidora del programa y de la radio, ¿eh? Gustavo, me pedí algo por los taitos del chamamé, pero no hay más tiempo, estamos repasados. Simplemente decirles gracias a todos ustedes. Se va la querida cafetera de la alegría y se va la cafetera napolitana. Pero antes, ellos, los Campanelli con la familia Unida.

0: Leonita, los Campanelli, gracias Gillo, que despide la querida cafetera de la alegría y la cafetera napolitana. Dale sin asco, Gillo, que es churrasco. Ahí está ahora un churrasquito. ¡Ay, Yayito! Fue el último programa de invierno, señores. El próximo programa ya estamos en primavera, ¿eh?
1: Así es, Hugo. Nos vamos despidiendo.
2: Con la cafetera, cafetera de la alegría.
0: Claro que sí, Jovita, la cafetera de la alegría. Valentín, muchas gracias por su colaboración inestimable y por toda su calidad y alegría en la mañana, ¿eh?
1: Gracias a usted, Hugo, a toda la audiencia que nos estuvieron apoyando, mandando mensajes. Pero gracias a Gillo también.
0: Fue impresionante, ¿no?
1: Impresionante.
0: Qué lindo, qué lindo. Valentín, será hasta el próximo sábado, cuando a la hora 8, con alegría, dinamismo y cordialidad, presentemos Sábado Familiar.
3: ¿Cómo es para la cafetera?
0: Ahí se va la cafetera, Gillo. Cafetero mayor, muchísimas gracias. Hasta el sábado que viene y mañana estamos cama adentro, a las 9. Inauguramos el domingo con Agitando Pañuelos. A las 10 llega
1: Viva la Vida.
0: A las 13.
1: Cuyanito, perdón.
0: Exacto, Cuyanito a las 13, las tonadas y las cuicas.
1: Exacto.
0: Amigos, muchas gracias. Gracias, equipo. Gracias a ustedes. Audiencia de lujo de Radio Mercedes. Chao. Ah, gracias.

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2: El lunes 21 realizarán un nuevo sorteo de viviendas de Tenemos Futuro para 11 localidades. El acto público arrancará a las 8 de la mañana y se transmitirá en directo a través de las redes oficiales del gobierno de la provincia. El director de la Caja Social, Héctor Massina, dio detalles en conferencia de prensa.
3: En esta oportunidad venimos a anunciar buenas noticias para muchas familias, para más de 900 familias que están inscritas en el plan Tenemos Futuro, en el plan habitacional. Próximo lunes se hará el sorteo en 11 localidades del interior de la provincia para la categoría vivienda de barrio. Entonces, a través del sistema de sorteo de la sala de fortuna de la Caja Social, vamos a sortear para las siguientes localidades: Juan Llerena, Los Molles, La Calera, San Martín, Valde, Villa de Merlo, San Jerónimo, Talita, Las Chacras, Fortuna y Alto Pencoso. Como siempre recordamos que los números de sorteo son únicos e irrepetibles para cada sorteo que se hace. En este caso es el sexto sorteo que se hace dentro del plan Tenemos Futuro.
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Bendita sea tu pureza y eternamente lo sea, pues todo un Dios se recrea en tan graciosa belleza. A ti, celestial princesa, Virgen Sagrada María, yo te ofrezco en este día alma, vida y corazón. Mírame con compasión, no me dejes, Madre mía, morir sin tu bendición.

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1: Cuando Pablo era un niño, o no tan niño, que estudiaba periodismo, apareció Adrián Piedrabuena dando clases ahí en el IFED.
2: Qué bárbaro, una maravilla compartir con ustedes, amigos.
3: Bueno, Fede, un gusto estar en este plantel bárbaro, más que nada por lo humano. Lo periodístico es excelente, pero lo humano supera lo excelente, y eso lo decimos sin concesiones, sí, y sin ser chupamedias, porque es la realidad.
2: Sí, señor, y sobre todo destaquemos también, porque si no, ¿sabes cómo se va a poner?
1: ¿Quién?
2: Nuestro Víctor Hugo Chiquitito, el relato que hizo anoche. Te digo la verdad, lo llamé cerca de la una de la mañana, se ve que yo estaba desvelado, lo llamé cerca de la una de la mañana, dije, el relato que hizo Lucho Marcelli del triunfo académico fue extraordinario.
1: Es excelente, pero grande. Vos, negro, que lo conocés más, es una voz que está secuestrada en otro cuerpo, ¿no?
2: Sí, sí, señor, tal cual, es nuestro Víctor Hugo. Chao, Pablo, chao, Adrián, chao, queridos.
3: Abrazo, chicos, gracias.
2: Abrazo, chau, amigos, abrazo. Se levanta el Estadio Monumental. Nos permitimos también, por supuesto, esta sonrisa y esta alegría de compartir con nuestros compañeros un equipazo hoy, durante toda la tarde, brillando el fútbol de Radio Continental. Se viene una fiesta porque aparece River en el Monumental. Y aquí estamos para contar River y Huracán. Dame todo el ambiente, Maxi Maqueira en los controles. River a la cancha en el terreno Monumental, en el atardecer el sábado, y no me importan esas fotos, pero son fotos que van a quedar para el recuerdo. River a la cancha, escúchalo, River por Continental. Te alentaremos de corazón, dice la letra. Está River en el terreno, está Huracán, el Huracán de Diego Martínez. Venimos de la victoria de Independiente, somos pasajeros de una nube de humo en la nochecita del Monumental. Se destaca Hernán Galíndez, el arquero de Huracán, el arquero argentino-ecuatoriano, porque tiene una indumentaria color rosa fluo. El resto es todo parte del humo por el recibimiento riverplatense. Hola, Cholo, hola, querido compañero y amigo. Aquí estamos, Cholo, disfrutando la tarde. Bienvenido al Monumental.
1: Hola, hola, negro querido. Hola a todos. Qué placer estar en la Casa Blanca de la Radio de Fútbol. Mientras que nos preparamos para los amistosos de la selección, mientras que nos emocionamos esperando la despedida de Lionel Messi, que transmitiremos por Radio Continental en esta cancha fantástica, con un escenario y con un clima fascinante para un partido que puede ser un partidazo.
2: Señoras, señores, ya lo extrañaba Sebastián Errur. ¿Cuánto hace que no compartimos? Varios días. Bienvenido, Seba, con la formación y detalles de River, que ya está en el terreno.
4: Hola, Fede, el abrazo para vos, también extrañaba. 41 Beltrán, selección para él, 29 Montiel, 30 Otamendi, 28 Martínez Cuarta, 21 Acuña, 15 para Vera, de 50 Altrada, otro en selección, 26 Galván, 23 Almada, 10 Correa, 9 Drussi, y Musso para contar del equipo de Poncio, el interino River.
2: Señoras, señores, el Pampa Carlos Torres brilla en el micrófono de la radio para presentar Huracán, vestido de negro, el equipo de Diego Martínez, un ganador de clásicos. Este entrenador, después le voy a preguntar a Diego Mendoza en Estudios Centrales, le ganó a Boca en la Bombonera, le ganó a San Lorenzo, le ganó a Racing, y acá viene por lo suyo el Huracán de Martínez al Estadio Monumental. Bienvenido, Pampa.
4: Hola, Fede, abrazo grande para vos, para el Cholo y cada uno de los oyentes de Radio Continental. Una sola variante con respecto a los 11 que le ganaron a Racing. Entra el Colo Gil, un ladrillo en la pared, sale Bizanz, los 11 de la quema. El 1 Hernán Galíndez, el 2 Lucas Blondel, el 6 Fabio Pereira, el 35 Máximo Palazzo y 25 César Ibáñez. 15 para Facundo Waller, 8 Leonardo Gil, 5 Rodrigo Fernández Edrés, el 24 de Santa Rosa La Pampa Facundo Callinger, el 7 Oscar Cortés y el 9 Jordi Caicedo.
2: Resaltó el lugar de nacimiento de Kalinger, porque es coterráneo de nuestro Pampa Torres, el pampeano Kalinger. Huracán todo de negro, River de medias blancas, pantalón blanco, la camiseta vertical, como una antigua de Estudiantes de La Plata, roja y blanca, pero con los listones bien anchos. Ahí está River con esa camiseta alternativa. El arquero Beltrán, vestido de verde, como se vestía Armani, va para el arco de la Figueroa Alcorta. El arquero de Huracán, Galíndez, arquero internacional, Hernán Galíndez, va para el arco del Río de la Plata, donde ya no está el tablero electrónico. Quiero preguntar por el árbitro del partido, Facundo Tello, para mí el mejor de todos en la República Argentina. Dirige Tello, quienes lo acompañan, muchachos.
4: Tello, el principal.
2: Señoras, señores, son las 18:59 minutos. Tengo un minuto para la hora señalada de arranque del partido. Aprovecho para saludarte, querido Diego Mendoza. Partidos de primera en el día de hoy, por lo menos para el arranque. Después desarrollamos, querido Diego.
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6: ¿Cómo andás, negro querido? Abrazo grande para todos. 20 grados la temperatura. Ya empataron 2-2. Gimnasia Banfield. Ya igualaron 0-0 en Mendoza. Gimnasia Riestra. Y acaba de ganar Independiente, triunfazo del rojo en zona de Sudamericana y quinto en su grupo. Independiente en Santa Fe le ganó Unión 2-1.
2: Bien, señor, también el abrazo para Federico de Liechtenstein, nuestro locutor comercial, para Maxi Castaneira en la producción general. Todo listo para que mueva River después de la victoria de Independiente y los resultados del día de hoy que se han dado, todo lo que viene comentando e informando Diego Mendoza en Estudios Centrales. Vamos a ver River, vamos a ver Huracán, quiero decir. Señoras, señores, contra la pelota está Kalinger. A la derecha, Jordi Caicedo. Del otro lado, el colombiano Cortés. Todo listo en el Estadio Monumental. Las 7 de la tarde en la República Argentina. Y por Radio Continental, mueve Huracán, que va a atacar en el primer tiempo para el arco de la Figueroa Alcorta. Facundo Kalinger va a dar comienzo al partido, todo listo, todo preparado. Lo demora Facundo Tello por algo que está observando afuera, a los alrededores del campo. Prepara el cronómetro, 7 de la tarde y un minuto. Facu, vamos Tello, pita el árbitro, se juega en el Estadio Monumental de River Plate. River y Huracán. Movió Huracán, busca la pelota el Colo Gil, toca por la derecha, la pelota viene para el colombiano Cortés. Cortés gira, entrega mal y recupera la pelota Thiago Almada, tocando para Galván. Tomás Galván para River. River sale, vos fíjate, la primera pelota del partido la recupera el fenómeno Thiago, y después Galván la manda atrás para el capitán Otamendi. Domina la pelota River, la pone contra el piso Otamendi, la manda por la derecha, va saliendo después el jugador Montiel. Montiel tocando atrás hasta la puerta del área para el Chino Martínez Cuarta, que la va jugando rasante, la pone contra el piso y la manda después para Otamendi. Se adelanta el equipo River Platense, 0-0 naturalmente el partido en el comienzo. La pelota va hasta la ubicación del número 15, Fausto Vera, si bien digo, tocando la pelota Fausto por la derecha, la viene a buscar después Montiel. Montiel va a mirar adelante para Thiago Almada, toca al medio, regaló la pelota Thiago, contesta el Colo Gil, que la manda por la derecha para Cortés, pero regresa justo Marcos Acuña para quedarse con esa pelota en los primeros movimientos del partido. Cholo,
7: ganar da tranquilidad, y también un equipo que se repite. Poncio juega con los mismos futbolistas, y el 5 de él, como en los últimos tiempos, es Fausto Vera.
2: Va sacando la pelota River por intermedio del jugador Otamendi. Otamendi se planta en la puerta del área, va a tocar al medio para la salida de Fausto Vera, que se va acomodando entre los marcadores centrales. Pide la pelota Galván, sale el equipo de Leo Poncio, que tiene 3 jugados, 3 ganados como técnico de River. Toca para Montiel, Montiel le pega largo por la derecha, cruza la pelota hasta la puerta del área, la baja Driussi de cabeza. Atención, que quiere entrar por el medio a buscar la pelota Andrada. Andrada deja atrás, coloca centro, un rebote, la pelota va para Angelito Correa, está en la media luna, toca para Thiago, Thiago retrasa el juego y después la manda para Cunha. River dominando la pelota en los primeros instantes del partido,
7: y se lo nota seguro. Fíjate que Thiago Almada se tira atrás para conectar, pero el 5 Fausto Vera, línea de 4 con Acuña abierta por la izquierda, con Montiel abierto por la derecha, y después Tobías Andrada, ese futbolista fenomenal, ya en la selección, como decíamos. No iba a demorar mucho por la derecha, Galván por la izquierda, enlace Teo Almada y la doble punta, Angelito Correa y Driussi.
2: Va la pelota al ataque de Tobías Andrada por la derecha, no puede tomar el balón Huracán. Huracán, pero ahora se le escapa afuera al atacante de River. Era Montiel que iba a buscar el pase de Tobías Andrada. Da indicaciones Poncio, vestido de impecable, pantalón marrón, camisa o remera blanca, no sé si es camisa, no, es remera. Remera blanca y campera marrón más oscura que el tono del pantalón.
8: Muy elegante, relator, elegante, impresionante.
2: Muy elegante.
7: Es un técnico que va a ver polo.
2: Pero además con los colores de moda, el marrón y el blanco, Cholo, más o menos.
7: Mirá,
2: bueno, señores, va a salir el arquero Galíndez para Huracán.
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2: Bueno, va a sacar la pelota ahora River porque la tiró Huracán de un campo al otro. Me extraña que Huracán se haya deshecho de la pelota de esa manera. Allá busca la pelota Fausto Vera, va presionando. Sin embargo, el número 5, Fernández Cebreza, que es el Independiente. Sale el arquero Beltrán. Beltrán toca por la derecha para Martínez, cuarta y este para Montiel. 0-0 en los primeros movimientos del partido. Foul desde atrás de César Ibáñez contra Montiel en campo de River. Sector del número 4, tiro libre para el equipo de Poncio.
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2: Bueno, va rápido el ataque de River. La pelota venía desde la derecha de Driussi para Correa, pero no llegó al destino. La corre otra vez Driussi. Dejó para Angelito Correa. Puerta de área. Enganchó. Tiene el gol Correa. Va a rematar y desde el piso termina sacando. ¿Quién fue? El Payo Pereira. El Payo Pereira en un cruce fantástico. Amagó Correa. Primero lo dejaba tirado en el piso como Messi a Boateng. Y al final se repuso el Payo Pereira.
7: Fue excelente. Ahora me permito decir, a la distancia y con un futbolista con la jerarquía de Angelito Correa, que le sobró una mague, ya tenía tiro y le dio la posibilidad a Pereira de restablecerse.
2: ¿Te acordabas de esa, Dieguito Mendoza, la de Messi contra Boateng?
6: Sí, semifinales de Champions, goleada 3-0 del Barcelona.
2: Sí, pero ¿cuál de los dos hermanos Boateng? ¿Kevin Prince o el otro?
6: Kevin Prince.
7: A ver, Prince, Prince. ¿Qué pasó con Almada?
8: Perdón, ojo, Thiago Almada.
7: Está caminando mal, ¿no?
2: Bueno, pidió el cambio Thiago Almada.
7: Oh, mirá.
2: ¡Qué bárbaro! En 4 minutos de partido, Poncio conversa con Escudero, no lo pueden creer. Mientras tanto viene a buscar la pelota el número 15, Waller. Waller tiró. Bueno, Waller la regaló otra vez la pelota. La toma Correa. Correa contra la marca de Waller. Quiere escapar, mete con todo. Después, desde la mitad de la cancha, Fernández Cebrés, que está en un buen comienzo de partido. No así Waller. Por eso Fernández Cebrés lo mira a su compañero de media campo. Saca la pelota. Ahora Huracán con Maxi Palazzo. El árbitro para el partido. Quiero pasar por el banco de River porque va a haber variante.
8: No,
2: de
8: cambio en River, Thiago no va más. Increíble, increíble. Ya te digo que ingresa.
7: Y qué pena para Thiago Almada. Mirá, ahí está corriendo justamente Leo Poncio a hablar con Beltrán. Te decía, una pena porque Thiago Almada está convocado a esta triple fecha de la selección. Por supuesto, tiene que cumplir un partido. Y como los amistosos son clase A, lo puede hacer. Le quedaban los otros dos. El enfrentamiento con Burkina Faso y también la despedida de Messi. Hay que ver con esta lesión muscular seguramente cómo puede restablecerse, ¿no?
8: No, solo lo que yo vi es que pisó mal solo,
2: Bueno, avancemos, Federico, y después anunciamos el cambio. Dale.
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2: Bien. Bien, dale, Fede.
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7: Y esto tiene que ver con la jerarquía del banco de River y también con la ambición de Poncio. Cintia Almada pone otro 9 para jugar Driussi y Beltrán. Y lo que hace es Angelito Correa retrocede a tomar el rol de Thiago.
6: Mulo izquierdo la adherencia de Almada.
2: ¿Cómo dijo?
6: Mulo izquierdo.
2: Muy bien. Paso por el banco de Huracán, contame, Pampa.
8: Bueno, enérgico Diego Martínez, dando muchas indicaciones a propósito de lesionados en Huracán, Buceto y Bartichotto.
2: Bueno, ahora busca River por la derecha, pelota larga para el pique de Lucas Beltrán, que acaba de ingresar para reemplazar a Thiago Almada. La pelota al fondo del terreno, se rearma el partido con esto. Tenemos ya 6 minutos y medio, va a haber saque de arco para el arquero Galíndez.
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2: Qué buena presión de River ahora. Apostaba Huracán por la salida, pero River lo presionó hoy Galíndez la tuvo que revolear, Cholo.
7: Y paga dos pesos que River está mejor en el arranque, porque fíjate que maneja los tiempos, domina el juego y Huracán, que es un equipo, le digo Martínez, que le gusta tener la posesión, no agarra la pelota.
2: 7 minutos, 0-0 en el Estadio Monumental y por Radio Continental.
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2: Todavía no se arma el partido, busca Jordi Caicedo, pelea cuerpo a cuerpo contra Martínez, cuarta, se lo saca de encima, lo quiere revolear, piden falta a los muchachos de River, el árbitro había cobrado antes, ¿no? La infracción en ese...
8: Para Huracán.
2: Sí, sí, cobró para Huracán en el forcejeo, porque primero pareció falta contra Jordi Caicedo de parte de Martínez Cuarta, y Caicedo, el ecuatoriano, el muy buen atacante de Huracán, se lo sacó con cierto fastidio y terminó golpeándolo, Cholo, pero lo cierto es que la falta primero fue de Martínez Cuarta. Para mí el golpe creo que lo está simulando un poquito, ¿no?
7: Sí, para mí tiene razón el árbitro, estoy espiando al monitor de nuestra cabina, número 11 de Radio Continental, en el Monumental, y lo que hizo fue forcejear solamente el ecuatoriano, cuidar su espacio personal, y Martínez Cuarta terminó simulando. De hecho, fíjate, flojo para River, pone a 3 contra 1 y le dio un tiro libre.
2: Bueno, habrá tiro libre de Huracán, prepara la pelota el Colo Gil, desde el costado izquierdo, y esto va a caer en el área de River, ¿eh? Atención con el tiro libre, está Cortés, está Beltrán, fue para buscar de cabeza al Payo Pereira, vendrá el centro desde la izquierda, cerca del vértice del área, el Colo Gil le discute al árbitro que la barrera no guarda distancia, el árbitro ya fue para la media luna, Gil le hace seña, venía a mirar, el árbitro le dice juegue, que estamos perdiendo mucho tiempo, y en el centro de Cortés, primer palo.
7: Porque el derechazo de Cortés tuvo maldad y tuvo muchísimo optimismo. Ahora la realidad es que después hay un pique que lo termina sorprendiendo a Beltrán, porque la pelota no se desvía en absolutamente nadie. Y antes de todo, hay una jugada en la que River tiene al 9 rival de espaldas contra la banda, 3 contra 1, y hace una infracción.
2: Esto que marca el Cholo me parece lo importante en la previa, y además lo dijo antes, en la jugada del tiro libre, Martínez Cuarta marca mal y con falta, cuando la pelota se abría y la jugada moría por un costado. Ahora responde River, va a buscar la pelota con todo, el jugador Galván mete con todo y saca Fernández Ebrel, buen arranque del número 5 de Huracán, les dije antes, corre por la pelota Beltrán, lo trabaron, se va del terreno, saque de banda de Huracán, no, de River, dice el árbitro, iba a tomar el lateral Ibáñez para Huracán, pasó por el banco de Diego Martínez, que está enloquecido. Pampa.
8: Está como loco y también festejó como loco el gol de Cortés, el segundo de este campeonato para el colombiano.
7: Contundencia absoluta, Huracán, que fíjate lo que hace es tratar de cubrir bien el ancho de la cancha, porque sabe que River se viene con Montiel y con Acuña. Entonces tiene una línea de cuatro volantes que a veces también se tira Cortés para cumplir con la marca, y después quiere salir rápido con Kalinger y fundamentalmente con Caicedo.
2: Avanza Fausto Vera, suelta la pelota atrás para la subida del Chino Martínez Cuarta, manda por la derecha para Montiel. Montiel con la pelota tiene que retroceder porque toma bien las marcas Huracán, me da la impresión, Cholo. Enseguida lo va a ampliar nuestro comentarista. Fausto Vera la tiró para Drius y va por el empate. ¡Salvó el arquero Galíndez! ¡Galíndez, qué atajada! pero qué imaginación para poner la pelota por arriba para el gordo Driussi, que le pegó de aire. Empieza a estar bárbaro el partido, la corre Andrada. Andrada juega un fenómeno. Andrada toca para Acuña, ataca. Uy, qué caño tiró Acuña, se lo morfó Cortés. La corre el nuevo Acuña, va por el carril izquierdo, atención, se frena Acuña, se enojó River, va por el empate River, pelota de Acuña, Acuña la entretiene cerca del banderín del córner, da la vuelta Acuña, lo están marcando dos de Huracán, gira Acuña, no la pierde nunca, toca atrás para Galván, Tomás Galván la manda al medio, pelota de Fausto Vera, Fausto para Driussi que se tira atrás, quiere girar, la perdió y la saca Jordi Caicedo, y contesta Huracán, pero mete con todo Fausto, Fausto rompió el juego, tocó para Correa, Correa va para la media luna, foul, foul, antes de que la tomara Angelito Correa, falta contra Montiel, que entró para rebotar la pelota de espaldas al área. Qué lindo momento del partido, Cholo.
7: Está bien River, por eso levanta a su gente, junta pases y trata de atacar a Huracán. Antes, una habilitación perfecta para Driussi, arqueó el cuerpo, le dio de volea y una tajada fantástica de Galíndez. Ahora otra vez agarra la pelota. En términos barriales, a River le mojaron la oreja y River va.
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2: 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Que te digo, está bárbaro, pero con un calor de aquellos. El tiro libre para River. Se levanta Montiel. A ver, Sebastián, por el banco de Poncio.
9: Ahí está, despacito, mientras se levanta, protesta Montiel.
2: Bien, va a acomodar la pelota River con Angelito Correa, Fede.
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2: Bueno, desde la derecha el tiro libre. ¿Qué va a hacer Correa? Porque en realidad esto es para un zurdo. Pero veremos qué hace Angelito. Cercano al área, 9 metros del área, desde la derecha en diagonal contra Galíndez, más cerca del vértice que de la media luna, es para un zurdo, pero Angelito Correa va a tirar centro, centro de Correa, entró Beltrán, no pudo, saca la pelota Cortés, el colombiano, el autor del único gol del partido, la recoge Acuña, Acuña manda la pelota atrás para Tobías Andrada, pelota de River otra vez, Andrada manda hasta Fausto Vera, Fausto en el círculo, tocó para Acuña, Acuña levanta la cabeza, pica Acuña, coloca centro para Beltrán, de cabeza, defiende sacando la pelota Palazzo, la corre el propio Acuña, que para mí juega siempre bien en un piso de rendimiento difícil de igualar, con mucha continuidad. Si está bien físicamente Acuña, vayan por otro puesto, ¿no?
7: Es excelente pensar que algunos decían que Viñas le iba a sacar el puesto.
2: Mamita querida, toca la pelota por la derecha River con Correa. Correa, desde que se fue lesionado, Thiago Almada, me parece que se tira un poquito más atrás, Cholo. Claro, le queda el ataque a Driussi y por supuesto a Lucas Beltrán.
7: Exacto, es el que se tira atrás, el que trata de conectar líneas, pases entre los volantes y los delanteros. Lo que pasa es que él tiene otra característica. Thiago Almada invita a jugar. Angelito Correa piensa más la jugada con un final para él.
2: 14 minutos va a devolver el arquero Galíndez para Huracán, que está ganando por 1-0 aquí en el Monumental.
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2: Dieguito Mendoza en Estudios Centrales, que se cuenta, que se dice, que se puede informar a esta hora.
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2: Espera, que va la pelota para Caicedo. Caicedo en el área, giró bárbaro, tocó atrás para Caringer, queda para Caicedo. No pudo rematar Waller, que entraba libre. Y ahora el árbitro, que dijo? Salida para River, te escucho, Diego.
6: Huracán con este triunfazo monumental, tercero del grupo B con 16. River afuera, noveno con 13.
7: Bueno, Caicedo Negro es el 9 como lo conocimos cuando éramos chicos. Percherón, grandote, que aguanta de espaldas, que va a los costados, pero que en todo caso, cuando tiene que colaborar con el juego, lo hace sencillo. Sí, y señor. Después buscando el corazón del área.
2: Sí, señor. Allá busca. Sí, diga. Allá busca la pelota Otamendi, la tira Otamendi larga para el pique del jugador Tomás Galván. Se le escapa por un costado. No fue buena esta de River. Habrá lateral de Huracán que va a tomar Lucas Blondel.
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2: Aquí estamos en el Monumental. 15 minutos de la primera parte por Continental. Gana Huracán por 1-0.
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7: River empezó bien, pero después sufrió rápidamente el cimbronazo del gol de Cortés. Y ahora tiene otro problema, con la salida por la lesión de Thiago Almada. Está partido, tiene los defensores, los tres volantes, pero no tiene un nexo para jugar con los delanteros.
2: Allá saca el pelota Otamendi, minuto número 16, casi toca Otamendi para Tomás Galván. Galván recibe espaldas del Colo Gil y después toca la pelota de frente para Fausto Vera. Fausto cruza la rotonda, la pone contra el piso Fausto, mucho más confiado. Desde la llegada de Poncio, Fausto adueñándose del puesto de volante central. Ataca Montiel por la derecha. derecha pide por adentro Correa, va para Angelito, se muestra Beltrán, la tiene Correa por la derecha, va a encarar, se frenó, tocó para Lucas Beltrán, vértice del área, abrió para Montiel, coloca centro para el empate y Cortés de cabeza, fantástico el colombiano, saca la pelota dando una mano en puesto defensivo, el autor del único gol de la nochecita, apura River el lateral, va para Otamendi, allá está el capitán Ota, tocó la pelota al medio para Tomás Galván, Galván busca la media luna, tiene que retroceder porque la marcaba de frente, sí, Fernández Cedrés, después tocó la pelota para Andrada, apertura para la subida de Montiel, Montiel por la derecha, lo tiene Correa, va para Angelito, centro de Correa, Madriusi por el empate y Galín desde arriba, impecable el arquero de la selección ecuatoriana. A propósito, se había bajado, pero cuando supo del nombramiento de Gallardo, Pampa quiere continuar al final Galíndez para ser dirigido por el muñeco.
4: Sí, señor, Galíndez por Ecuador, Caicedo también por Ecuador, Romero en Paraguay y Cortés en Colombia, los convocados de Huracán.
2: Muy bien, bárbaro. Allá, claro, se viene la ficha FIFA, estaremos con Argentina, ¿eh? Atentos todos por Radio Continental, con el Cholo a Córdoba, con el Cholo aquí en el Monumental y no sé si habrá un partido también en la Bombonera. Es falta, dijo el árbitro contra Driussi, protesta River, está golpeado Driussi, el árbitro para el partido, 17 minutos y medio, Fede.
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7: Negro, estoy de acuerdo con el reclamo de Otamendi. Si hay falta de Pereira, que es lo que percibimos a la distancia, lo que sanciona el árbitro, es amarilla, porque Driussi lo que quiere hacer es pivotear para ir a buscar y el 6 lo voltea.
2: Bien. Bueno, se levanta Driussi, va para el área, el tiro libre es más cercano a la mitad de la cancha que del área, pero Acuña acomoda la pelota con muchas ganas, mucha ilusión para enviar el centro de zurda. Veremos si a la cabeza de Otamendi, de Beltrán o del Chino Martínez cuarta, Fede.
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2: Va el centro de Acuña, entró Otamendi y al córner. Al córner saca la pelota Maximiliano Palazzo. Si te escucho.
4: Tiro Andrada, ojo.
2: No te escuché, perdón.
4: Tiro Andrada, no camina bien.
2: Otro que no camina bien, bueno. Otamendi camina bien y va para el área. Correa corre y desde la derecha va a tirar el córner para River. Atención, está Angelito Correa para pegarle esa pelota bien el centro. Segundo palo, entró Otamendi. Saca el Colo Gil, queda corta, la toma Acuña. Acuña con la derecha, le quedó para el perfil cambiado. Levantó para Otamendi. Otamendi a la raya de fondo, lo persigue Palazzo. Lo marca también Ibáñez, se frena Otamendi. Toca atrás, va para Andrada. Centro de Tobías Andrada, sale Galíndez. Te digo, de arriba el arquero es inexpugnable, Cholo.
7: Es un arquerazo y además tiene hace un ratito nomás una intervención fantástica, achicándole el ángulo a Driussi cuando quería de volea empatar el partido.
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6: Negro, le va bien a Huracán en los clásicos y le va muy bien a Diego Martínez en esta cancha, ¿eh? Ganó el 2022 2-1 con Huracán, lo eliminó con Tigre en el 2021 y ahora otra victoria, empató con Boca 1-1.
2: Por eso te dije antes que revisaran los números, porque le ganó, por ejemplo, con este Huracán a Boca en la Bombonera, le ganó a San Lorenzo, le ganó a Racing y es un técnico que también en Boca había ganado clásicos y, como vos decís, en Tigre eliminó a River.
7: Sí, sí, igualmente, Negro, en este caso, si bien falta una vida para que termine este partido, con otro librito, porque conocemos a Diego Martínez, que le gusta la posesión, que le gusta atacar, fíjate acá, no tiene problemas en hundir la defensa, en ocupar el ancho de la cancha. Fernández Cedrés de 5 saliendo a tomar, Gil, Waller cerca, Cortés retrocediendo y después, si aparece una jugada, buscamos si hay un gol.
2: Ahora saca la pelota a Gil para Huracán aquí. El dominio del balón es de River, como les dijo el Cholo. Esto está claro, pero el partido lo está ganando Huracán por 1-0, Fede.
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2: Tomando la pelota Martínez, cuarta para River. La pone contra el piso. Sale tranquilo y toca para Tobías Andrada. A ver si acelera River. Pelota que viene para Correa. Correa jugando por la derecha. Gira, pierde frente a la marca de Fernández Cedrés. Después la saca Kalinger. Cae, hizo un movimiento aparatoso, cayó o se golpeó muy feo o está exagerando, pero el árbitro no le lleva el apunte, saca la pelota Fausto Vera para River, tocando por la derecha para Correa, va a ser el área, Correa busca el área, coloca centro, el rebote y al córner se fue esa pelota, continúa dolorido el jugador de Huracán, Scalinger, ¿no?
9: la boca del estómago.
2: Muy bien, es córner para River, va a pegar Correa desde la brecha, el arco del Río de la Plata, viene el centro, entró Otamendi, cabezazo alto, arriba del ángulo, cabeceó Martínez cuarta y saque de meta para el arquero Galíndez.
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7: River, aún con desprolijidades, ataca, presiona, domina. Huracán por ahora resiste.
2: Sí, señor.
9: Lo están diciendo desde el banco de suplentes que pinta el jarro, lo de Thiago, parece.
2: Bueno, ahora el árbitro vuelve a parar el partido. ¿Sacó tarjeta? Caicedo lo mira, Gil fue a ver qué pasa, que hay un jugador de River caído. Caicedo abre los brazos como diciendo, yo no estoy en este, exactamente, el que está golpeado, yo no tengo nada que ver, dice Caicedo. Mira cómo te culpaban en la escuela y mirás para otro lado. Bueno, tiro libre para River, que apura a Acuña. Se levanta Otamendi, va la pelota para el capitán Otamendi. Otamendi le manda por abajo a la derecha. Viene para Tobías Andrada, campo de Huracán, pero gana 1-0 el equipo de Diego Martínez. River y la pelota. Acá la busca otra vez el jugador Acuña. Acuña contra la marca de Leonardo Gil. Toca al medio Acuña, va para Fausto. Fausto manda la pelota para la subida del Chino Martínez cuarta. Se repite en esto River, pero maneja bien la pelota, por lo menos hasta la puerta del área. Andrada manda la pelota para Acuña. Acuña va a encarar por el medio. Lo tiene por afuera Tomás Galván. Galván contra la marca del jugador Waller. Escapó para adentro Galván. Galván quiere tocar para Andrada. Lo hace ahora. Marca Kanker. Se repite en esto River, pero maneja bien la pelota, por lo menos hasta la puerta del área. Andrada manda la pelota para Acuña. Acuña va a encarar por el medio. Lo tiene por afuera Tomás Galván. Galván contra la marca

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1: Estaba pensando en lo que marcaba Sebas Rur, que es la misma impresión que tenemos de la cabina, que lo de Thiago Almada es muscular. Para el partido de despedida de Messi faltan 17 días, o sea que muy justito,
2: ¿eh? Sí. Bueno, va a sacar la pelota a Huracán desde la derecha, va a tomar lateral Lucas Blondel, el novio de la princesa, para volver con las manos desde el sector del número 4. Fede.
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2: Corre mal el lateral, pero bueno, dejémoslo pasar. Allá recupera la pelota River. Paul, después del Payo Pereira que lo mira a Blondel y le dice: mamita, lo que hiciste con ese lateral.
1: Mirá que esta noche no le van a cocinar, ¿eh?
2: Claro. Estiro libre para River. Qué regalito, metió el hombre en ese lateral. Saque ahora de tiro libre para River. Le va a pegar a Cunha, ¿eh? Y va a tirar la pelota contra el área. Va a buscar de arriba River el empate. 24 minutos. Otamendi grita y hace señas. Tirala ya, tirala ya. Lo tomó la cámara en primer plano. Viene para Otamendi. Y después entró Montiel, no pudo también, y la pelota cayó detrás de Ota. Cabeció Montiel, pero ya la tenía encima afuera. Saque de arco para Huracán.
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1: Fue muy difícil para Montiel, porque la pelota pasó la primera línea de futuristas del área y después le terminó picando muy cerca, con lo cual trató de impactarla como podía.
2: Saca la pelota el Payo Pereira, tocando por la derecha, viene para Blondel. Blondel en campo de Huracán todavía, se frena, la tira atrás para el Payo Pereira, va a salir el equipo de Diego Martínez. Pereira la deja para el arquero Galíndez, va a presionar Driussi. Galíndez sale tranquilo, tocando para Palazzo. Ibáñez por el costado izquierdo, levanta Palazzo a campo enemigo para Caicedo. Caicedo con golpe de cabeza la bajó, la corre Facundo Caninger, cruza Martínez. Epa, protesta todo el banco de Huracán, pedían mano, ¿no?
3: Sí, se puso como loco Diego Martínez.
2: Saltó todo el banco porque por el movimiento de Martínez Cuarta cuando fue a interrumpir la jugada parecía mano, pero bueno, desde acá asegurarlo sería como tirar un número, ganarlo en la lotería, qué sé yo. Pero todo el banco de Huracán protestó. Saque de banda que ahora toma Ibáñez. Corre Caicedo, se va otra vez la pelota del terreno. Pero el árbitro ahora dice que el lateral será para River y lo va a tomar Montiel.
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2: Mete Waller, mete del otro lado Ibáñez. Se va la pelota otra vez afuera. Ahí en el banco de Huracán todos se vuelven a sentar. Menos Diego Martínez, que conversa con quién, ¿con Fernández Ebrés? Sí, con el número 5. Mientras tanto es lateral que va a tomar César Ibáñez para el equipo de La Quema.
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2: Busca César Ibáñez. Ibáñez pelea contra la marca de Andrada. Después va al piso con todo. Muy bien, el jugador Waller sacó la pelota del terreno. Le soplaron, tirala ya. Y ahora es salida para River, que apuran un lateral al medio. Viene para Fauto y Fauto para Otamendi. Contesta el equipo de River, de Poncio. Toca Otamendi para la subida de Tomás Galván. Galván como número 10, veremos. Ahí está Galván, qué buena pelota metió para Driussi, jugó un estaje de memoria para Beltrán, marca Ibáñez, cerrando justo, pero el rebote le queda para Andrada, abrió por la derecha, va para Correa, Correa busca el área, tocó más afuera todavía para Montiel, Montiel ataca como win derecho, tocó la pelota para Andrada, Andrada ve el movimiento de Beltrán, pero ahora tocan para Acuña, Acuña se cerró, encaró para el área, le pega el arco. Y el Payo Pereira cruzó la pierna derecha para desviar la pelota. Galíndez lo felicita porque iba a estar bravo el remate de Acuña. Ahora es córner. Córner para River desde la derecha.
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2: Viene el centro. Entró Driussi. Cabezazo. La corre Beltrán. Estaba afuera. Sí, bandera arriba. Estaba afuera cuando Driussi cabeció. Beltrán fue a buscarla. Se había perdido por la última línea. Habrá saque de arco de Huracán, que continúa ganando aquí en el Monumental.
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1: Fue una buena idea algo de Acuña, porque cuando no tenés la posibilidad de tocar, de penetrar, y eso River no lo consigue, la media distancia siempre es una buena vía de ataque. Huracán muy metido atrás. Esperemos que Angelito Capa, segundo meterista, no lo esté mirando de España.
2: Bueno, saca la pelota Blondel, pero el árbitro había cobrado falta anterior de Fernández Cedrés contra Tomás Galván. Ahí adentro del círculo central, tiro libre para River, que está perdiendo de local.
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1: No digo que sea una elección, y lógicamente River lo está superando, pero Huracán no sufre o no le molesta en todo caso no tener la pelota.
2: Bueno, te escucho.
3: Con este son 30 partidos, veremos si hoy pasa. 30

0: está perdiendo algunos pases por ansioso River, ¿no, negro?
1: Ajá, sí, señor. Pampa, ¿qué dice usted por el banco de Huracán? Torres, vamos.
2: La ansiedad es total, hoy Huracán estrenando indumentaria, Federico.
1: Y claro, todo de negro, ¿eh? El equipo parece un equipo de rugby, este de Diego Martínez, y si los ve jugar también, ¿eh? Allá, sácame. Es una broma, che, no se enojen nuestros amigos de Huracán, el querido Fabricio, ¿eh? Fabricio Vila.
0: ¿Es de Huracán?
1: Fanático quemero, prendido la radio Fabri con su pareja, deben estar preparando alfajorcitos y todo eso que preparan, ¿no?
0: ¿Él lo ayuda con la repostería?
1: Sí, sí, claro. 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Bueno, va a sacar la pelota Galinde, Fede. Gana Huracán por 1-0.
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1: Prepara información Diego Mendoza en estudios. Venimos de la victoria de Independiente, el empate de Gimnasia. 2-2 contra Banfield. Erró un penal el ex Boca. Erró un penal el ex Boca y ex Vélez. No, Diego.
4: El ex Boca y Vélez, repetime, ¿en qué partido?
1: Ataca a River ahora, busca por la derecha la pelota Montiel, dejó para Correa, marca Palazzo. En el partido de Gimnasia, ¿cómo se llama el jugador de Boca y de Vélez? Hanson, erró un penal Hanson.
4: Lucas Hanson, que salió reemplazado sobre el final, 2-2, polémico.
1: Sí, señor, pero erró un penal, parejo, ¿no? O soñé a la tarde en la siesta, ¿no?
4: Ya te digo, sí, a los 36.
1: Bueno, allá busca la pelota Andrada, no la tenía esta Andrada. Andá, le dijeron, y toca atrás para la salida de Fausto Vera. Mirá vos cómo la agarró, Fausto Andrada. Andrada tocó para Correa, Correa busca el área, la manda para Beltrán, Beltrán la quiere rebotar. Para mí, aguantó la exigencia de atrás Beltrán, pero no la rebotó bien, Cholo.
0: No, y Huracán lo que hace es sostiene con la línea de cuatro bien cerca de Galíndez y también los volantes juntitos. Lo que hace es achicar espacio y ya sabe que tiene un gol y que la desesperación y la urgencia en todo caso es de River.
1: Bueno, 30 minutos, 2-2 Gimnasia y Banfield. Este es Salazar que hizo el gol de Banfield, ese que jugaba en Gimnasia, ¿no?
4: El mismo golazo en el tiempo de descuento para el 2-2.
1: Ataca River con Acuña, Acuña coloca centro, busca la pelota Beltrán, no puede Beltrán, pero le queda para Correa, Correa de media vuelta, tiró, marca Palazzo, arremete Montiel, coloca centro, saca el Payo Pereira, River es desprolijo, pero va, la toma Fausto, Fausto para Acuña, Acuña tiró la pelota para Galván, lo marca muy bien Blondel, poniendo el cuerpo, no lo dejó pasar a Tomás Galván, y al final será saque de arco para el barrio de La Quema, saque de arco para Huracán.
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4: Repite el equipo del Morumbí, el Vasco Robarrena, mañana el Videgay contra San Lorenzo, Álvaro Montero, Lozano y Lolo, Jagger Herrera, Lautaro Blanco, Ascacíbar Paredes, Milton Delgado, Velasco, Lionel Flores, el convocado por Scaloni, y Miguel Ángel Merentiel.
1: Muy bien, el equipo de Gala, ¿no? Mete.
4: Sí, el mismo 11 que en el Morumbí, el de Gala.
1: Después repasamos la lista de Scaloni, ¿te parece?
4: Dale.
1: Muy bien. ¿Sí, Cholo?
0: Sí, claro, lo pasamos.
1: No, pensé que me amagaste, pensé que ibas a decir algo.
0: Ah, no, sí, te quería decir que uno cuando piensa en un futbolista que falta, lo imagina en su mejor versión. Pero River extraña ya, muy prematuramente, a Teo Almada. No tiene ese conector de líneas, el enganche, el conductor.
1: Saca la pelota Fernández Ebrez, después la toma Ibáñez, le pega largo Ibáñez para el pique de Caicedo, pero marca bien Martínez, cuarta. Está muy solo Caicedo y son todos pelotazos. Huracán resigna la pelota, pero debo decir, para mi gusto, está bien plantado. Dos líneas de 4-4-4-1 y el colombiano Cortés es un mediocampista más. Son 10 jugadores defendiendo y Caicedo a la que pueda, ¿no, Cholo?
0: Por supuesto, y tiene que ver con cómo está el partido, con la diferencia de jerarquía y con la inteligencia de entender que el partido está 1-0. El problema después es cuando hay biribiri en la conferencia.
1: Claro, claro, claro. Bueno, minuto número 32, va a devolver César Ibáñez para Huracán, que está ganando en el Monumental.
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1: Ataca Cortés, Cortés va para el área, coloca centro, devuelve Otamendi, Fausto Vera. No fue bueno el centro de Cortés, pero ahora la pone muy buena para Kalinger. La paró con la mano, ¿qué hizo? ¿Qué le pasó? ¿Era Waller? Sí, Waller. Era que me parece no ha tenido hasta acá buenas respuestas en cada pelota que fue para él, Cholo.
0: Sí, el control de pecho le quedó muy largo, entonces le dio la posibilidad de recuperarse a Montiel.
1: Bueno, salida de Montiel desde la derecha, era buena de Huracán. Primero no tiró bien el centro Cortés, el autor del gol, y después no la pudo parar bien el jugador Waller, que está jugando ya por el sector izquierdo en el mediocampo de Huracán, de 5 futbolistas. 4 defienden, 5 en el medio, y arriba el 9 Jordi Caicedo. Saca la pelota de Huracán por Ivani. Ibáñez va a devolver de zurda y arriba para Caicedo, pero marca bien Martínez cuarta. Aparece Juan Waller. Waller tocando para Gil. Gil en la mitad del terreno manda para la salida de Waller otra vez. La vuelve a tocar mal Waller. Gil lo mira. No pudieron conectarse. Pasa de largo Kalinger. Ataca River. Mientras tanto, pelota de Andrada. Pica por allá. Correa, Correa va contra el área. Se frena, engancha y devuelve Fernández Edrés. Devuelve Fernández Edrés. Lo de River es hasta la puerta del área, nada más. Cholo.
0: Es hasta la puerta del área. Igual que lo que le ocurrió con Atlético Tucumán. El tema es que ahora ni siquiera tiene la imaginación de Teo, de Thiago Almada.
1: Ataca Blondel. Blondel para el área. Viene para Cortés. Cortés por la derecha puede ser, ¿eh? Se perfila Cortés. Tiró de zurda. Uy, qué remate sacó. Ahora explícame vos, Cholo, como River regresando, todos corriendo para defender una contra de Huracán. Quedan cinco de Huracán en posición muy, muy directa al arco de Beltrán, ¿eh?
0: Es muy complejo, porque además incluso cuando quedan en inferioridad numérica, lo que hace es apuntar y atacar. Muy agresivo Cortés, se perfiló de zurdo y ahí sacó, y ahí soltó el pie. La pelota pasó relativamente cerca del travesaño.
1: Buen momento de este primer tiempo, 34 minutos. Contesta River, gana Huracán por 1-0.
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1: Allá saca la pelota con entrega inmediata. Acuña para Otamendi. Sí, te escucho.
2: Se viene Aran Barri.
1: Bueno, saca el balón River por Martínez Cuarta. Gana Huracán por 1-0. Martínez Cuarta tocando por bajo para Otamendi. Otamendi para Tomás Galván. Arranca Galván. Campo de Huracán. Toca la pelota después para Correa, que se tiró a la izquierda. Pisa la pelota. Pasan dos de largo. Marca el Payo Pereira. Traba Acuña. Y al fondo de la cancha ese balón. Qué lindo lo de Correa. En una buena gambeta. Buen arranque. Será saque de arco de Huracán. Más problemas en River entonces, Sebastián.
0: Extraño, ¿no? Porque en la última jugada gambeteó a tres futbolistas y después le dio el pase a Correa, aunque es cierto, y ahora lo estoy siguiendo con la mirada, que está caminando mal, como con dolor.
1: Repasemos más información, dice la formación de Boca para mañana y San Lorenzo, Diego.
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4: Y quedó fuera de los concentrados en Arvalencia en Boca, San Lorenzo de Becky, Herrera, Arboleda, Corujo, Amor, Derritis, Tripiquio, Insaurralde, Farías, Cuello y Rodrigo Osmendi.
1: Bien, señor, el árbitro aquí cobra una falta. En la mitad de la cancha todos los jugadores de River se le van encima para que amoneste, porque entienden que Huracán está jugando con algunas artimañas. Yo, bueno, en esta puntualmente creo que está bien la amarilla, ¿no?
0: Sí, es correctísima. Y lo que me sorprendió incluso fue que demorara al árbitro en sancionarlo.
1: ¿Quién es el amonestado?
2: El cambio fue finalmente a Andrada, que no estaba bien afuera. Y va la selección, veremos, adentro del 8 a la barre.
0: Qué fuerte para River, ¿no? ¿Cuánto van? 35 minutos perder a dos futbolistas que son de los mejores que tenés, dos convocados de la selección como Tobias Andrada y Thiago Almada.
1: Bien, el tiro libre de River por Acuña. Acuña coloca centro, entró Otamendi y defiende Pereira. ¿Quién fue el amonestado en Huracán Pampa?
2: Palazzo, el 35.
1: ¿Es el único?
2: Único.
1: Muy bien, River no tiene amarillas, pero tiene dos bajas, ¿eh? Fueron reemplazados primero Thiago Almada, después Andrada. Dos de los muy buenos valores de este equipo están en la cancha Beltrán.
4: Está llorando Andrada.
1: Y ahora Aran Barri, ¿cómo?
4: Está llorando desconsoladamente Andrada.
0: Mirá, tremendo. Ahora me aparece en el monitor negro. Desconsolado, como dice Diego Mendoza, todavía se Andrada.
1: Y por esto que decíamos de la
0: seguro, por la selección, olvidate.
1: La selección. Bueno, saca la pelota mientras tanto Ibáñez. River está cada vez más inconsistente. Huracán más firme en su postura. Y va de contraataque Gil. Gil para el colombiano Cortés. Cortés por la derecha. Busca el área. Tocó para Gil. Está el gol. Tiró. Lo perdió. Porque se cayó al rematar, pero son cada vez más continuas las salidas de contraataque de Huracán. Ahora lo tuvo el Colo Gil.
0: Sí, porque Huracán salió del asedio, porque empieza a tener la pelota, porque consigue profundidad y porque River sufre el retroceso. En el resumen del partido, River se queda en amagues. El más agresivo y en todo caso el mejor de los dos es Huracán.
1: 37 minutos gana Huracán. Esta noche hay más fútbol después de River, ¿no, Diego?
4: Sí, partidazo en la Docta, en Córdoba, Instituto. El líder del grupo A frente al Talleres de Omar de Felipe.
1: Muy bien, allá saca la pelota Martínez Cuarta, lo va marcando Fernández Edrés. Se frena Martínez Cuarta, retrocede porque no le gustaba el panorama de ataque. Toca atrás para el arquero, sale Beltrán, el arquero de River tocando para Otamendi, Otamendi para Tomás Galván. Cruza la mitad del terreno, Tomás Galván se mete en campo enemigo, va a defender Gil. Tomás Galván toca para Driussi, Driussi se vuelca atrás para jugar y manda la pelota para Fausto Vera. Queda Correa de atacante y de nueve Beltrán, el otro Beltrán, Lucas Beltrán. Allá saca la pelota Fausto quiere tocar para Tomás Galván, lo hace ahora Galván contra la marca de Gil. Apertura de Galván para Acuña, Acuña como buen izquierdo. Se frena Acuña, toca, piensa y manda para Beltrán. Beltrán, Beltrán para Fausto Vera. No puede entrar River, pero toca y toca. Merodea en la puerta del área. Viene por la derecha ahora para Montiel. Montiel mandó la pelota para Correa. Se frena primero y mandan atrás para la salida de Juan Fausto. Fausto toca para Martínez Cuarta y Martínez Cuarta para Otamendi. River y la pelota para el partido lo gana Huracán por 1-0. Gira Otamendi, la va a perder. La perdió Otamendi y saca Gil. Cae Otamendi. Gil toca para Caicedo. Contraataque letal. Cruza bien Martínez Cuarta. Cruza bien mandando al lateral. Martínez Cuarta lo salvó esta vez a Otamendi, Cholo.
0: Sí, porque tiene algunos rasgos del equipo de Chacho Coudet. Esas búsquedas masoquistas, porque no puede penetrar, porque se termina confundiendo y complicando en el pase a Otamendi y después se restablece Martínez Cuarta. Pero antes, en el duelo físico, había perdido otra vez con Caicedo.
1: Busca la pelota Blondel en el lateral. Se lo entregó a Acuña. Tiene un problema. El lunes voy a hablar de esto, ¿eh? En la tele. Entrega lo lateral a los rivales. Juega bárbaro Blondel, pero tiene un problema con las manos.
0: ¿Vas a hablar el lunes al aire o con alguien?
1: Como Reinaldo Martínez, tiene un problema en las manos.
0: Oh, pobre Reinaldo.
1: Bueno, sí, es increíble el lateral que hizo. Se lo dio a Acuña. Es tiro libre para Huracán esto, ¿eh? Te digo, es el mejor momento de Huracán en el segundo tiempo. Sacó un par de contras muy peligrosas, ¿eh? Del primer tiempo, dije el segundo, del primer tiempo. Ahora hay tiro libre de Gil desde la derecha. Combina con Cortés. Centro de Gil, entró Pereira. Defiende River de cabeza. La toma Ibáñez. Ibáñez en la puerta del área. ¡Tiró! Le gustó el arco y le dio. Salió alto el disparo. Y habrá saque de meta para el arquerito Beltrán.
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0: Una buena búsqueda de Ibáñez. Porque Huracán está bien y porque Huracán está peligroso. A partir de eso, River tiene y sufre zozobra.
1: Y perdió la pelota River. Caicedo le pega de lejos. Bueno, bueno, increíble esto que está ocurriendo. River se fue desdibujando, deshilachando. Ya las contras no son tales. Ya se juega acá en campo de River, Cholo.
0: La tiene Huracán, pero además lo sorprendente, que puede ser porque olfateé la duda de River, es que Caicedo pateó como venía a cualquier lado.
1: Sí, allá saca la pelota Payo Pereira. Está ganando Huracán por 1-0. 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Relató Pablo Pons. El triunfo de Independiente a primer turno. El rojo ganó de visita. Y aquí ataca River, pelota para Correa. Correa le pega al arco. Uy, no. Levantó el disparo. Levantó el disparo Correa. Galíndez dice, yo no la toqué. El árbitro tiene ganas de cobrar córner. Correa dice córner. El árbitro dice, espéreme que el VAR me corrija. Arco, arco. Sí, señor, arco. Correa la quería ganar de pícaro. Qué jugada tuvo River acá. Correa sacó un latigazo, pero le salió alto. Casi empata el partido, Angelito Correa.
0: Fue excelente, porque el valor de la pared. Ahí lo buscó Drussi a Correa y Correa lo fulminó. La pelota no pega a nadie, pasó muy cerca, pero igualmente, más allá de la prepotencia ofensiva de Angelito, la tenía controlada Galíndez.
1: Les decía que ganó Independiente con el relato de Pablo Pons y los goles de
4: Santiago Montiel y golazo de Maximiliano Mesa. Lo ganaba Unión, gol del Chelo Estigarribia.
1: Muy bien, lo dio vuelta el rojo y ganó 2-1 en este sábado de fútbol. La noche revivió la academia, ganó Racing con mucha autoridad, con un Marcos Rojo estupendo. Se salió el técnico Boisboda y el relato de Lucho Marcelli. ¿Cómo es que fue la noche de Avellaneda, Diego?
4: Gonzalo Escudero, Maravilla Martínez, primer gol en el campeonato de cabeza, y Nacho Rodríguez, los goles académicos. Junior Marabel, empate transitorio para Sarmiento.
0: De hecho, conceptualmente enero volvió Maravilla, ¿eh?
1: Sí, señor, volvió, es cierto. Ahora ataca River, que quiere volver al partido. Busca Beltrán, cruza el Payo Pereira, la manda al córner. Tranquilo, salió el Payo, la ganó bárbaro. Beltrán cayó, es córner. No sé qué protesta Huracán ahora. Ah, había arrancado adelantado. Bueno, todo Huracán protesta. El árbitro por ahora indica córner. Y será nomás tiro de esquina para River.
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1: Bueno, muchachos de River, dice, de Huracán, dicen que no la tocó Pereira. Que la había sacado Beltrán y sería saque de arco. Bueno, a ver. A ver.
4: Es arco.
1: Corrige, corrige Tello. Sí.
2: Toda una pregunta, a ver si coincide. No demora el cambio, Leo Ponzo. Tuvo 15 minutos lesionado a entrar en la casa.
1: A juzgar por lo que vos dijiste, debo ser sincero y darte la derecha que lo marcaste y lo viste antes que nosotros, ¿eh? Que estaba lesionado.
0: Sí, sí, lo marcó. Y de hecho, la rareza, fíjate lo que es el umbral de dolor y la personalidad de Tobias Andrade, que después de que vos señalaste que estaba lesionado, gambeteó a tres futbolistas. Sí, pero sí, se va llorando. Sí. Y esto tiene cara de desgarro, es para sacarlo antes.
1: Claro. Bien, bueno, amigos, tenemos 42 minutos y medio de esta primera parte en el Monumental. Gana Huracán 1-0, gol del colombiano Cortés, y ahora ataca el ecuatoriano Caicedo, y le queda para el argentino Leonardo Gil, la bajó para Blondel, Blondel por la derecha, maniobra, lo marca Galván, no, es para Huracán el lateral, es para Huracán, bueno, en línea yo creo que cobró al revés. Blondel discute y ahora dice saque de banda de River.
0: Sí, por lo menos en la cancha está tímido Blondel, ¿no?
1: Sí, sí, sí. Saca Otamendi. Esa, sí, decías.
2: Oh, mamita, de eso, ¿no?
1: Sí, no, tiene problemas con los laterales y el saque de arco. Y es increíble esto, pero esta fue en línea, ¿no? ¿Qué quiere que haga Tello? Allá busca la pelota River por Alambarri. Cayó. Foul. Falta de Kalinger. Tiro libre contra Montiel. La falta y el tiro libre para River.
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1: Infracción de Kalinger. El tiro libre cuando se reponga Montiel. Se van a cumplir 44, Fede, de este primer tiempo.
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1: Bueno, vendrá el tiro libre de Acuña. Casi desde la mitad de la cancha la va a tirar en forma de centro. Pelota que va a caer en el área de Huracán. Le va a pegar Marcos Acuña. Viene el centro de zurda. Entró Montiel. Sale el arquero Galíndez. El árbitro dice que bandera arriba. Bueno, pero si ya la tiene Galíndez, igual va a salir el arquero de Huracán.
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1: Bien, paso por el sector de River, después por el sector de Huracán. ¡Vamos!
2: Leo Poncio está enloquecido. ¡Qué reacciones de hecho los jugadores ya! Diego Martínez pide que salgan del fondo a sus futbolistas.
0: Sí, lo que pasa que en el caso de Leo Poncio necesita reacción, pero también movimientos. Hay alguien que debe hacerse cargo, que debe ponerse el rol de conductor, y hay que ver si esas características son para Angelito Correa.
1: Allá busca la pelota River, desde la derecha la trae Fausto Vera, por el medio está pidiendo Arambarri. Sin embargo, el toque va atrás para Martínez Cuarta para Otamendi. Sale River por bajo, como siempre, con los marcadores centrales. Tocan ahora para Galván. Se repite esto de Otamendi para Galván. Galván juega para Fausto. Fausto por la derecha, dejó correr a Arambarri. Pica Montiel, coloca centro para el empate, se pasó de largo Correa, pero esta había sido muy buena, y Arambarri dejando correr para Montiel, y ahora contesta Huracán, pero la perdió Cortés, la toma Acuña, marca Blondel, el rebote queda para Correa, Correa la pone al medio para Arambarri, un rebote también, le queda ahora para Correa, Correa tiene que girarlo, marca Andrés, Huracán giró, saca la pelota Fernández Ebrez, arremete por la derecha el jugador Galván, Galván abrió para Montiel, Montiel como win derecho, toca hasta la puerta del área, va para Correa, Correa enganchó para adentro, dos por el camino, tiró fuera. Increíble que no haya sido el empate de River este, porque del otro lado entraba para empujar la pelota Mauro Arambarri, que no la pudo desviar al gol. Estuvo cerca River.
0: Sí, y ahí es donde hace daño, porque tiene capacidad, imaginación, talento, muchísimos recursos Angelito Correa. Es el futbolista más peligroso de River. Acá gambeteó, buscó un buscapié justamente y nadie llegó a empujar.
1: Ahora, muchachos, esto no lo vi nunca yo. Cada saque de arco es un escándalo. El córner, el saque de arco, el VAR, ¿qué pasa? No lo entiendo, ¿eh?
0: No, es que Huracán quiere que pase el reloj.
1: Bueno, está bien, sí, pero River no... Sí, sí, Huracán quiere que pase el reloj. Hace tiempo River se queja, Huracán se queja de la queja. No se puede, ¿eh? Vamos.
0: Son todas quejas, diría un amigo.
1: Son todos problemas.
2: ¡Vamos hasta los 48!
1: Bueno, muy bien. Saca la pelota, Palazzo. Corre, corre Colo Gil.
0: Saludos a Gustavo.
1: Huracán ganando por 1-0. Toca en la pelota atrás para Ibáñez. Ibáñez sale para Palazzo. Palazzo lo va a tocar para Galíndez. Ya la tiene el arquero de Parque de los Patricios.
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1: Allá saca la pelota el fondo de River. Se escapa el balón del terreno. Montieri va para adelante. Tiene que volver para atrás porque la pelota no llegó a destino. Saque de banda frente al banco de Diego Martínez. Lateral que va a tomar Ibáñez para Huracán.
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1: 47 de 48 aquí en el primer tiempo, busca la pelota el jugador Valer, cae, vuela por el aire, marcaba y sacaba Arambarri. Otra vez lateral, otro saque de banda desde el costado izquierdo, en la mitad del campo de River. Esto es lo último de la primera parte, de Ibáñez para Huracán, toca para Valer, va para Ibáñez, Ibáñez Ibáñez coloca centro, defiende Fausto Vera de cabeza, le queda la pelota ahora para Waller, tiró, fue Fernández Edrés el que remató, violento desde media distancia, muy lindo disparo, salió alto, se salvó River acá,
0: Y ahí lo empieza a emparejar Huracán, no solamente con el dominio, con la posesión, sino también con las llegadas, como a veces le falta juego para tener volumen de ataque, lo que hace es la media distancia.
1: Bueno, contesta River, pelota larga, se durmió Blondel, le queda a Drius y busca la falta de Drius. Bueno, la cobró el árbitro. Yo creo que buscó claramente la infracción Drius y cuando la perdía. El problema es que cuando la pelota vino por arriba, en el cuerpo a cuerpo, Drussi y Blondel le ganó para adentro el delantero de River y después buscó la falta y la inventó, Cholo.
0: Yo creo que Ibáñez se lo llevó puesto, que lo termina enganchando.
1: Ajá, ahí está, bueno. Ahora veo en el monitor que lo engancha, sí. Y es tiro libre al ladito del vértice para River, 48 minutos, tiro libre para el empate del equipo de Poncio.
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1: Bien. Todo se protesta. Imagínense, un saque de arco, un lateral. Y ahora en el tiro libre discute todo el mundo. Más allá de Cedriusi, Otamendi quiere que sea en el vértice del área. El árbitro dice un poco más atrás. Los jugadores de Huracán dicen, pero no era allá en la mitad de la cancha. No, bueno, muchachos, no exageremos. Es tiro libre para River.
0: Ya, volvió el aerosol.
1: La barrera va y se cansó Tello. Volvió el aerosol. Yo te digo, Tello debe decir en el Mundial de Taquito, dirijo. No me protesta nadie.
0: No, claro. ¿No? Bienvenido a Argentina,
1: acá,
0: Tello.
1: Acá son todos problemas, Facundo. Es tiro libre de Acuña. Esto es ideal para un zurdo. Barrera dentro del área. Tiro libre a 9 metros de la misma. Galíndez acomoda la barrera contra su palo izquierdo. Le va a pegar Marcos Acuña, que ahora quiere más distancia. También está contra la pelota. ¿Tienes Arambarri? Sí. Acuña y Arambarri. Correa se adelantó. ¡Tiró! Galíndez, qué pelota sacó el arquero. ¡Qué pelota sacó del ángulo el arquero! Yo no sé si era un zurdo a ese lugar, la podía sacar porque la comba del diestro va para adentro, pero la tajada es fenomenal. Y ahora es córner de Acuña, viene el centro, Galíndez. ¡Qué arquero tiene Huracán, Cholo!
0: Excepcional, sin ningún tipo de exageración. En esta cancha, el más grande de la era moderna fue el Pato Filiol. La tajada del tiro libre de Angelito Correa de Galíndez fue a lo Pato Filiol.
1: Correa tiró un disparo, un tiro libre fantástico. La tajada de Galíndez ya es la mejor del campeonato. Voló de un palo al otro, fue arriba de la barrera el tiro libre. Y con esto se terminó el primer tiempo, mis amigos. Aquí en el Monumental, pierde River de local, gana Huracán 1-0 con el gol anotado por Oscar Cortés, el colombiano.
0: El primer tiempo se explica fundamentalmente por el valor de la contundencia. River regaló un tiro libre. Ahí llegó Cortés, la desprolijidad en la defensa de River. Desde ahí se puso 1-0 Huracán y lo aguantó. Incluso cuando River era desprolijo y cuando River mejoró, ahí apareció enorme Hernán Galíndez.
1: Bien, señores, una vueltita por Estudios Centrales con Diego Mendoza para informar lo más saliente de este sábado de fútbol y de deportes. Y enseguida comenta el Choro, después vendrá la pausa. Tenemos mucho para compartir en este entretiempo en el Monumental. Ya es noche, llegando a las 20, llegando a las 8 de la noche en este día que tuvo una temperatura bárbara primaveral y mucho sol. Ahora le damos paso a la noche, seguimos disfrutando la jornada por la radio. Pierde River de local, al cabo del primer tiempo Huracán gana por 1-0, Diego.
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4: A 7 minutos para llegar negro a la hora 20 en todo el país. Pierde River, gana Huracán, gol de Oscar Cortés, el colombiano, 1-0 el globo. En zona de clasificación, en su grupo y River afuera. Huracán tercero con 16, River afuera noveno con 13. Victoria fundamental de Independiente. Tercera victoria seguida fuera de Avellaneda, cuarta de visitante en el torneo. 2-1 ante Unión, que lo ganaba gol de Estigarribia. Montiel de cabeza y golazo de Maximiliano Mesa para el triunfo del equipo de Jadson Viera. Ya empataron Gimnasia de Mendoza, Riestra, 0-0. Ya igualaron Gimnasia de La Plata, Banfield, en un partidazo 2-2. Agustín Osmendi, Silva Torrejón para el Lobo. Gómez y David Salazar, el ex Gimnasia para Banfield, erró un penal Hanson en la primera mitad. En el Nacional, victoria de Ferro, puntero 1-0 ante Ciudad de Bolívar. Ganó Temperley, el otro líder del grupo B, 3-1 contra el Magro. En la primera vez, excursionistas primero, 2-1 en Villalich contra la Guay Urquiza. Empató Berazategui, ganó Luján. En la primera C, en el fútbol internacional, lo más importante, dopieta de Lautaro Martínez para el empate del Inter en el Olímpico. 2-2 ante la Roma, que tuvo a Dybala, a Zulea, a Molina y a Valerdi. Perdió el Arsenal en Inglaterra, el campeón, lo goleó el Brighton. 3-0, gol de Emiliano Buendía para la victoria del Aston Villa. 3-2 contra el Tottenham. Imparable, una maquinita el Barcelona. 7-7, 21 puntos, 31 goles a favor. Hat-trick de Rafinha para la victoria en la Andalucía. 3-1 contra el Sevilla. Gol de Nicolás Capaldo, el argentino ex Boca en Alemania.

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1: Así ya empató el Atlético Mineiro de Eduardo Domínguez 1-1 contra el Chapecoense. Está jugando el Santos 0-0 frente al Remo. Ya ganó Mirasol 2-0 frente al Botafogo. Y en los Juegos Sud de Sur, con toda la plana mayor de la escaloneta, Lionel Scaloni, Samuel, Aymar, todo el cuerpo técnico de la selección argentina, el Ratón Ayala, ganó la selección sub-19, el equipo de Placente, gol de Domínguez, el pibe de Estudiantes, 1-0 a Uruguay, para soñar con la clasificación a semifinales.
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9: Estamos de regreso en el Estadio Monumental, como si estuviéramos adentro, como dice nuestro eslogan. Aquí estamos, por Continental, amigos, en el entretiempo. Pierde River, gana Huracán. Y aquí está el comentario del Cholo, Marcelo, el Cholo Sotile.
10: Antes, cuando éramos chicos, e incluso se podía decir así, el gordito iba al arco. Era un puesto un tanto subestimado y que nadie quería ponerse los guantes. Ahora los arqueros valen 10 millones de dólares. Ahora los pibes quieren atajar como el Dibu Martínez. Y la imagen de este primer tiempo es la del final. Y es un tiro libre tremendo, exquisito, de Angelito Correa, vendiendo que iba a patear un zurdo porque se había parado el Hugo Acuña. Y ahí fue el ex San Lorenzo. Le dio con rosca, con potencia. Y Hernán Galíndez, un arquero de selección, voló como alguna vez hizo o como tantas veces hizo en este arco el Pato Filiol, y le ahogó el grito a River, le ahogó el empate, le ahogó la tranquilidad, le ahogó el reseteo al equipo de Poncio. Porque en el final River, por calidad individual, por ímpetu, por vergüenza deportiva, tuvo argumentos, hizo méritos para llegar al empate. Pero River no jugó un partidazo, porque en realidad no viene jugando partidazos, y es muy difícil y muy riguroso pedirle en tan poco tiempo a Leo Poncio que le cambie la cabeza, que le cambie los resultados, pero que además le cambie la fisonomía y el espíritu y los movimientos colectivos al River de Chacho Coudet, que hicieron justamente que el entrenador debiera irse. Pero tuvo, a partir de esta calidad individual que les marcaba, dos jugadas que pudieron ser trascendentales: el tiro libre y también una volea perfecta, o en realidad imperfecta, porque le ganó el duelo Galíndez de Drusi. Pero el gordo le pegó bien. Este gordo no va al arco, sino que es 9. Se arqueó, quedó mano a mano y buscó un ángulo. Y lo que hizo Galíndez, con buena lectura, fue achicar el ángulo, achicar el espacio. Entonces, desde la proximidad, poder taparla no teniendo que volar tanto. Igual, como les decía, River no jugó un partidazo. River arrancó con la posesión, quiso imponer condiciones. Huracán se predispuso para defender muy cerca de su arquero, pero no tenía ese cambio de ritmo o esa imaginación de otros partidos, esa conexión fundamentalmente entre Almada y Correa. Y después River empezó a padecer algunas cuestiones por ser un poco masoquista, y ahí llegó el tiro libre. Hay que revisar la jugada del tiro libre. Primero, la infracción, porque Caicedo va a la banda, porque está de espaldas el 9 de Huracán, y lo que hace Martínez Cuarta es simular una infracción del ecuatoriano, y después, cuando entraban 3 contra 1, generó una infracción. Desde esa infracción, que es cierto, era lejana, a un costado, llegó el gol de Cortés. Y ahí también habrá que revisar cómo River defendió la pelota parada. El derechazo del colombiano tenía maldad, iba con rosca, que son esas pelotas que buscan que alguien la desvíe en el camino y que se la lleve por delante y que le mueva el arco al arquero rival. Ahora, ¿qué pasó? La pelota cayó cerca de Otamendi, Otamendi no pudo cabecear y en el pique lo dejó en offside a Beltrán, que por momentos miraba buscando si la pelota se había desviado o si en todo caso había sido un error de cálculo del arquero de River y por eso se había convertido el 1-0. Desde ahí, el partido se acomodó más al plan de Huracán. Y no está mal cuando vos tenés menos jerarquía, cuando vos vas al Monumental, achicar dos líneas de cuatro, que la línea de volantes en vez de cuatro sea de cinco porque Cortés retrocede y se transforma en un quinto volante, que quede todo sujeto a un contraataque y que pivotee todo Caicedo. El tema a veces tiene que ver con los discursos, tiene que ver con las conferencias de prensa y no con los partidos. Porque, y quizás acá estoy siendo injusto, los defensores de la cultura de Diego Martínez a veces le atribuyen un lirismo que el entrenador no tiene, incluso cuando en alguna conferencia se haya pasado de vueltas. Entonces lo que hizo fue retraer el equipo, achicar los espacios, que River cayera en la desesperación y poder acomodarse a lo que más le convenía. Y River empezó a sufrir también por otras cuestiones que no tienen que ver con errores, sino con accidentes. Primero, se lesionó Thiago Almada y River cambió de conductor con uno que no tiene sus características, porque Thiago sí puede ser un mediapunta que se transforma en enganche. Ahora Correa es un mediapunta que se transforma en 9. Entonces pudo en algunas jugadas romper con su imaginación, con su talento, con su gambeta, pero no generó conexiones. No lo encontró tanto Beltrán y casi nunca lo encontró Adrussi, más allá de una pared muy importante de Correa, terminó pateando por arriba el travesaño. Entonces Huracán empezó a crecer, empezó a salir del fondo. Diría, o hubiese dicho en otros tiempos, el contragolpe ofensivo, el Lambino Veira. Y lo que hizo fue acomodarse en tres cuartos, aprovechar que River no tenía tanto despliegue y tanta capacidad de quite en el mediocampo y buscar con algunos tiros de media distancia. Cortés se perfiló de zurdo y le dio por arriba. En otra también Ibáñez, cuando se iba patinando Beltrán. Y entonces acomodó al partido e hizo despertar a River, porque a River le mojaron la oreja. Y entonces tuvo que ver con eso, con lo que le marcaba antes, más con el orgullo, con el talento individual, con buscar sobreponerse a la dificultad de dos lesionados que con los movimientos colectivos. Pero al final, en todo caso, si bien el plan de partido le salió mejor a Huracán que a River, hizo todos los argumentos para empatar. Pero ahí, como les decía, apareció Galíndez. Ahora River tiene 45 minutos para poder batir al arquero, para poder conseguir constancia de juego, para poder escaparle de una vez por todas a la primera derrota del equipo Poncio.
9: Ahí estaba el comentario del Cholo de lo que es hasta acá el triunfo de Huracán por 1-0 sobre River en el Estadio Monumental. Tenemos grandes amigos Cholo siguiendo, grandes amigos siguiendo la Transvive la Radio. Quiero pasar otra vez por Estudios Centrales y ya vamos a mandar todos los saludos, porque tenemos mucha gente prendida y escuchando. Algo para agregar, a ver qué con Sebas Rur por el vestuario de River, que Maxi Maqueira me hace un desafío a esta altura para ver cómo está el handy en la nochecita del Monumental. Contanos, Sebastián Rur, por el lado de River, esperando el segundo tiempo. Seba.
11: Bueno, se están moviendo los suplentes. A River le queda una sola ventana, querido Fede. Ya ha hecho dos cambios, dos ventanas por los lesionados. Ahí me dicen que si lo de lo de Almada no es desgarro, volví a hablar del vestuario. Si no es un desgarro, pega en el palo. Y lo de Andrada, quiero esperar. Ojalá que no.
9: Bueno, correcto. El Pampa Torres está un poquito apagado hoy. Se ve que lo dejé solo para venir al estadio. Tuve algunos inconvenientes yo. Tuve que llamar al chofer, a Fabricio, que me venga a rescatar porque no me salía. Llamé al rescate porque la verdad que estaba bravo llegar al Monumental.
10: ¿Y que está ofendido? ¿Que por no, eso silencioso?
9: No. Para mí está... Sí.
12: En absoluto. Me quedé escuchando el comentario siempre enriquecedor de Sotile. Y le pregunto, ¿no hubo responsabilidad de Beltrán en el gol?
10: Tengo alguna duda que al no tener repetición no la puedo develar. Pero te decía y dije en el comentario que él mismo, cuando termina pasando la pelota cerca de Otamendi, se muestra que ve o busca un rebote o delatar su propia dificultad.
9: Para mí se lo comió, Para mí se lo comió. Bueno,
12: Me lo comí.
9: Sí.
10: Ahora, ¿qué es? No lo entendí igual, pero ¿qué es? Un tipo que en vez de dar información busca ampliar el comentario, no entiendo.
9: Bueno, señores, se está volviendo River.
12: Como nadie dijo nada y cuando ataja es un fenómeno y cuando se manda macana nadie dice nada, por eso lo marco.
9: Dejalo que, que participe como Wilmar.
10: Que participe, por supuesto.
9: Bueno, gran abrazo a Carlitos, del Boliche Benico, Fede, Diego. Mañana los va a estar visitando seguramente.
0: Muy bien.
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9: 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Le mando un abrazo a mi querido Carlitos del Boliche de Nico. Carlitos, hincha fanático del Rojo, futuro presidente de Independiente. Ojalá, porque le haría muy bien a un club que en los últimos años ha estado en ruina dirigencialmente. Así que hoy, bueno, igual va a tener un domingo tranquilo porque ganó el Rojo. Un sábado tranquilo porque el Rojo ganó y es la alegría. Así que gran abrazo para Carlitos, para toda la gente del Boliche de Nico. Y recordale, Diego, ¿cómo es que ganó Independiente?
13: 2-1 la victoria del Rojo, la cuarta en condición de visitante en este torneo. Lo ganaba Unión, gol del Chelo de Marcelo Estigarribia. Lo empató Santiago Montiel de cabeza y lo dio vuelta con un golazo desde afuera del área. Un ex River y Gimnasia, Maximiliano Mesa.
9: Muy bien, dedicado a Carlitos entonces y a todos nuestros amigos del Boliche de Nico. Bueno, está River para el segundo tiempo, amigos, aquí en el Monumental. A ver, Seba. Y Huracán está ganando 1-0 sin cambios también, Pampa.
14: Sin variantes.
9: Señores, arranca el segundo tiempo en el estadio de River. Gana Huracán por 1-0 con el gol del colombiano Cortés. En marcha el segundo periodo, busca la pelota Huracán por intermedio de Blondel y ahora la saca para Cortés. Cortés la va poniendo para Blondel, pero marca, sacando, devolviendo para River el jugador Acuña. Acuña de zurda, de media vuelta, tira adelante para Lucas Beltrán. Se queja de un golpe Lucas, pero el árbitro no cobra, permite que salga con la pelota Fernández Ebrel. Contesta Huracán, que está ganando por 1-0. Toma Blondel, tira adelante en un buen movimiento con el pie derecho de Lucas Blondel. Rebota la pelota en un hombre de River, se escapa afuera y el árbitro indica lateral, saque de banda que corresponde al conjunto de Diego Martínez. Sí, te escucho.
14: Título de amplio, viene de África, amplio después.
9: Bueno, va la pelota para Cortés, la tira cerca del área, marca Martínez cuarta, golpe de cabeza atrás para el arquero Beltrán.
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10: Yo no sé para qué se apuró a meterse en la jugada Montiel, si lo que iba a hacer era devolvérsela rápidamente a Beltrán.
9: Bueno, va sacando en el primer minuto la pelota el jugador Arambarri. Arambarri cruza la mitad del terreno, toca el medio para Fausto Vera, pierde River, gana Huracán por 1-0. Aquí estamos por Radio Continental en la nochecita del sábado. Mañana todo el fútbol también, desde muy temprano, con grandes partidos. San Lorenzo Boca con la cadena Chenaice, después Argentinos con Central en Rosario y el relato de nuestro crédito de las juveniles, relata Lucas Ladaga mañana.
10: Muy bien.
9: Con el Pampa Torres, con Matías Pena y después toda la continuidad de la programación con el fútbol hasta llegar a la cancha de Vélez. Vélez y Tigre por la noche, gran partido también, mañana, querido Diego.
13: Sí, 21:30 en Liniers, también Platense Newell 5 de la tarde y 19:15 Belgrano en Alberdi ante Estudiantes de Río Cuarto.
9: Muy bien, aquí tenemos ya dos minutos de este segundo tiempo. Va a salir con la pelota Martínez Cuarta. Lo ve picar a Driussi, la tira larga. Para mí se le metía en offside Driussi, pero lo mismo, saca de cabeza Palazzo. Toma después Ibáñez, lo marca Lucas Beltrán. Ibáñez sale para adentro, engancha, la entretiene, la protege el lateral izquierdo de Huracán. Lo marcan dos, qué bien salió, qué confianza. Toca para Fernández Edrés y este levanta por la derecha. La pelota viene para la salida de Lucas Blondel. Blondel para Cortés. Cortés que juega de volante derecho, dejándole una especie de stopper por la derecha a Blondel. Algo por el estilo que ya va a aplicar el Cholo. Ataca Cortés, libre Caicedo. Cortés al área para Caicedo. Qué mal le pasó la pelota en la última estocada. Y qué mal parado quedaba River. Explícalo vos, Cholito.
10: Porque fue excelente lo de Cortés. Por imaginación, pero fundamentalmente por agresividad, se quedó con la pelota. Lo encaró y después, en vez de tirarle el pase hacia adelante a Caicedo, lo tiró de modo horizontal. Eso permitió que pudiera retroceder Montiel y yendo al piso cerrara de zurda.
9: Bien, va a sacar la pelota Huracán desde la derecha. Estuvo cerca de ponerse mano a mano con el arquero, el ecuatoriano Caicedo. Y ahora va a contestar River con un lateral. Saca la pelota Beltrán. Muy atrás vino Beltrán. Presiona bien arriba Huracán. Saca Fausto Vera. Apareció falta. Sí, falta de Waller o de Fernández Ebrín. Contra Fausto. El árbitro pita y marca en campo de River. Tiro libre para el Millo.
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10: River, por supuesto, tiene que resolver el cambio de dos futbolistas que salieron lesionados como Thiago Almada y como Tobías Andrada. Para eso entró Beltrán y Correa, entre otras. El que no todavía no conecta con el juego es armar.
9: Busca la pelota, Correa, Correa por la derecha, marca con todo Kalinger, rebota la pelota, le queda para Arambarri y después la saca Palazzo, de zurda y para arriba, un palazo metió, qué fácil era. Gana Martínez Cuarta, toca cortito Martínez Cuarta por el medio para Tomás Galván, Tomás Galván que pide la pelota, ese hace cargo con River perdiendo aquí en el Monumental por Radio Continental. Defiende Huracán, toma la pelota Otamendi, levanta la cabeza el capitán de River, toca para Correa, Correa la manda atrás para Martínez Cuarta, va por el carril del medio el Chino, la entretiene mucho con los centrales, juega River, pero claro, porque no está Thiago, como explicó el Cholo. Galván manda la pelota por afuera para Cunha, Cunha para Tomás Galván, Galván por el carril del medio, juega atrás para Fausto, Fausto mira al área, coloca centro, va para Correa, Galíndez, Galíndez, qué bueno es el arquero, aún sin una gran atajada, pero en la lectura de lo que pasa en el juego, Cholo.
10: Porque siempre da confianza, porque siempre da seguridad, porque siempre está en partido, fíjate que no retrocede, él va hacia adelante y saca a su equipo.
9: Bien, amigos, tenemos 4 minutos y medio de este segundo tiempo en el Monumental. Gana Huracán por 1-0, Fede.
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10: Y fíjate ahí, negro, como River ataca y lo pone como extremo a Hugo Acuña, tiene una línea de 5 Huracán atrás.
9: Señores, contesta Huracán con Fernández y Edrés, la pone para Caicedo y se va. Caicedo se va, sale Beltrán, penal, penal, penal, ¿no? No, no, no. Bueno, bueno, parecía penal, volaba por el aire Caicedo.
10: No, llegó bien, pareció que había demorado la salida, pero todo pelota.
9: Ni Caicedo se animó a decir penal, pero allá me van a matar con esto que dije. Tengo un amigo, Esteban, que dice, no grite penal si no es, porque te comés la radio y tiene razón, la verdad.
10: Siga, siga, dijo la policía.
9: 5 minutos y medio, gana Huracán 1-0, que está al acecho, River va con Acuña, Acuña, uy, colocó centro malo esta vez Acuña, sale el arquero Galíndez que domina para el globo.
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9: Gran abrazo para Julián Capazo, prendido a la radio siempre con Continentales.
10: Gracias, Juli.
9: Allá busca la pelota Correa. Correa la dejó para Montiel. Montiel por la derecha. Fue a la raya de fondo. Uy, le tiró todo el cuerpo encima a Kalinger. Mirá cómo los mira Tello. Cayeron los dos afuera de la cancha. Viene el centro para Driussi. La corre Sebastián Driussi al lado del banderín del córner. Retrocede bien por Driussi. La dejó en juego para Cunha. Avanza River. Se paró Huracán acá, ¿eh? Va la pelota para Tomás Galván. Galván juega para Fausto Vera. Fausto se adueña de la mitad del terreno. Tocó para Correa. Pica Montiel. Va para Montiel. Está el empate. Está el empate. Centro de Montiel. Está. ¡Gol! Pero hay bandera arriba. Hay bandera arriba. Hay bandera arriba. ¡Qué jugada era! Para la definición de Driussi, ajustando para inflar la red del arco de Galíndez. Hay bandera arriba. Qué seguridad en línea y de Tello. Bandera arriba, atragantado el grito, qué sé yo. Que alguien nos ayude. ¿Offside de quién? De Beltrán, porque Driussi venía de atrás, Cholo.
10: Y ahora mientras que revisamos la jugada y detectamos, ¿no? Está el offside, te digo, el pase de Angelito Correa había sido fantástico. Porque eso es lo que necesita River para destrabar una línea de 4-5 de Huracán.
9: Bueno. Están revisando.
10: Montiel. Está adelantado Montiel. Está adelantado Montiel.
9: Correcto.
10: Para mí sí está adelantado Montiel. Sí.
9: Por eso tanta seguridad en línea. Decías, Diego.
13: Sí, apenas adelantado Montiel, como dice el Cholo.
9: Bueno, está chequeando el VAR. Ya lo van a ratificar. Esto que dicen mis compañeros, el Cholo y Diego Mendoza. Huracán continúa ganando 1-0. Estaba adelantado Montiel. Le había puesto una pelota fantástica Angelito Correa. Y después Montiel. Centro atrás, desde la derecha. No hay nada que pueda contra el centro atrás en el fútbol. Y definía Driussi como los dioses. Pero en posición de adelanto no se vale, dirían los chicos. 7 minutos y medio.
10: Yo no tengo ninguna duda.
9: Bueno, el VAR chequea, se demora. El público se impacienta y se fastidia también. Y ahora el árbitro dice tiro libre de Huracán.
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9: Saca la pelota el arquero Galíndez, arriba Jordi Caicedo. Te digo, Jordi está como en su mundo, ¿no? Como dijo el Cholo hoy, no se mueve de su quintita. Pero después.
10: Lo que pasa es que también lo dejan aislado.
9: ¿No? Claro, no, y aparte el tipo factura, mete goles, ¿qué se le va a decir? Ataca Correa para River. Correa atrás para Montiel por la derecha. Centro a la carrera, entró Beltrán, la bajó para Correa, está el gol. Correa, Galíndez, Galíndez, Galíndez, Galíndez, Galíndez. Cuando el país. Mario Pereira le dice de todo a sus compañeros por dejar que Correa se venga solo. Vamos, vamos, salgan, dice después. Y se lleva por delante a Lucas Beltrán, que lo mira. Bueno, qué lindo está el partido ahora, Cholo.
10: Te voy a decir algo, creo que antes que River, Angelito Correa merece su gol.
9: Saca contestando Huracán. A campo de River la pelota, volea para devolver de Martínez Cuarta. La toma Ibáñez. Huracán gana por 1-0 desde el primer tiempo. Ibáñez tira adelante. Saca otra vez Martínez Cuarta, el tipo que más toca la pelota en cada partido de River. Y ataca Correa otra vez, el mejor. Ahí la tiene Angelito, Angelito entre tres. Se queja de una falta. El árbitro deja seguir y me parece que está bien que deje seguir. Continúa la jugada. Saca Fernández Edrés. Se cayó afuera del terreno. Se viene River, se viene. No sé si Huracán podrá resistir. Pelota de Fausto. Fausto tocó para Otamendi. Otamendi lo ve picar por afuera. Acuña. Va para Acuña. Los grandes de River. Y por el medio pide la pelota Tomás Galván. Y Tomás Galván toca para la salida de Martínez Cuarta. Va el chino. Gana Huracán, que defiende. Ataca River, que busca el empate. 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Ataca por la derecha Montiel. Montiel se viene contra el área. Tocó la pelota a la puerta de la misma para la subida de Arambarri. Gira el uruguayo Arambarri. Da la vuelta. Lo marca con todo Kalinker. Arambarri la protege. La aguanta. La manda para Fausto Vera. Carril del medio. No puede entrar River. Todos los de negro. Todos los de Huracán vestidos de negro. Esperando, aguantando. Salvo Jordi Caicedo. Va la pelota de Fausto Vera para Otamendi. Otamendi adentro para Driussi. Se tiró atrás para jugar. Y es jugar con Arambarri. Se arriba de media distancia. Le pega el arco. La colgó Arambarri. Saque de meta para Huracán.
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13: Empezamos por la lista de convocados de Scaloni, negro, para tridente de amistosos. Bolivia, Burkina Faso y Benín. Arqueros, Dibu Martínez, Juan Musso, Jerónimo Rulli y Santiago Beltrán, el guardameta de River.
9: Muy bien, y los cuatro se quedan para los tres partidos fecha FIFA, o después hay un filtro y quedan tres. No sabemos.
13: Pero no, creo esto que los cuatro.
9: Te lo digo bien porque tal vez no se sepa oficialmente. Bueno, gana Huracán aquí 1-0. River y la pelota. Paso por el banco de River. Contame de Poncio, Sebastián.
15: De Poncio, tengo que decirte que lo mira con ganas para poner en cancha Juan Cruz Mesa, uno de las claves del triunfo de River.
9: Sí, señor, jugador.
10: De hecho, a mí me sorprende que no haya entrado antes que Arambarri, que por ahora sí entra ascendente.
9: Bien, y por el lado de Huracán, ¿qué dice Diego Martínez? Que no para, ¿no, Pamba?
16: Sí, no se queda quieto, manos en los bolsillos, también en la cintura, pero no para de dar indicaciones.
10: Ah, Diego Martínez, yo pensé que estaba Israel Damonte.
9: Mirá qué bien, muy bien, me gustó, Cholo, esa ironía, porque Damonte le pegan todos, Martínez se mete todo atrás, nadie dice nada. Bueno, saca la pelota Ibáñez para Huracán. A mí me gusta, pero a mí me gusta con Martínez, con Damonte o con mi tía. El problema es la cátedra, que lo matan a Damonte y después te dicen que Martínez viri viri.
10: A mí me parece peligroso con todos, y de hecho la tiene River.
9: Muy
10: pero
9: bien,
10: también no elijo las caras.
9: Muy bien, Cholo. Busca Montiel. Montiel para Arambarri. Arambarri con la pelota al medio. Marca Jordi Caicedo. Toma Fausto. Fausto para Arambarri. Qué lindo decir Arambarri. Y va tocando la pelota para Martínez Cuarta. Martínez Cuarta para Arambarri. Abrió por la derecha para Correa. La tiene Angelito, el mejor de River. Se perfila. Le pega de zurda. Y la pelota cruza frente al área. Mirá Montiel cómo se vuelve diciéndole a Correa, ese centro no nos vino bien para los posibles receptores. Saque de arco para Huracán, lo va a hacer Galinde.
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13: Los defensores convocados por Scaloni: Giai, Valerdi, Cuti Romero, Licha Martínez, Foyt, Facundo Medina, Tagliafico, Román Vega del Zenit, Tomás Palacio de Estudiantes de La Plata, Valentín Gómez y Nicolás Otamendi para el último partido de Messi.
9: Bien, vuelve Juan Marco Foyt a la convocatoria, ¿correcto?
13: Sí, exactamente.
9: Allá busca la pelota Huracán, le pega Waller de zurda para Caicedo. Caicedo ganaba de cabeza contra Otamendi, pero Otamendi cubrió bien el espacio, por lo tanto la pelota se fue a cualquier lado. La toma Acuña y sale para River. Toca Acuña para Fausto Vera, la pelota es de River, como dijo el Cholo. El resultado por ahora es de Huracán, pero ataca Montiel y pica Correa y espera Beltrán y espera Driussi. La tiene Montiel, Montiel tocando la pelota para Fausto. Fausto Vera a la derecha del círculo, campo de Huracán, tocó para Correa como win derecho, Angelito coloca centro, entró Driussi y de cabeza el payo medio. Pereira, un héroe a esta altura, manda la pelota al córner. Es córner de Correa, que apura, viene el centro, cabezazo. ¡Ah, no! ¡Se lo perdió Lucas Beltrán! ¡Qué bien estuvo Correa! Cuando todo el mundo pensaba cómo tomar las marcas, sacó el córner rápido porque vio que Beltrán ganaba espacio. Pero Beltrán cabeció ancho, Cholo.
10: Correa se hace cargo de todo. Es el 10 de River, pero no solamente por la camiseta, sino porque tiene imaginación, porque encabeza todos los ataques y hasta tiene esta picardía, este barrio para sacar rápido. Se lo devoró Beltrán, ¿eh?
9: Bien, va a devolver la pelota al arquero Galíndez. Mañana central frente argentino. Relata Lucas Ladaga por Continental. Comenta el Pampa Torres. Buena propuesta a primer turno después de San Lorenzo y Boca. Aquí lleva la pelota River porque la robó Beltrán. Beltrán para Correa. La tiene Angelito, mejor de la cancha. Correa encaró desde la derecha. Mira lo que me dije. Mejor de la cancha. Enganchó y la perdió. Y la saca limpito Ibáñez para Huracán. Vestido de negro el equipo de Diego Martínez. Cambia Palazzo de frente. Corre el colombiano Cortés. No va a llegar. Se va la pelota afuera. Allá en el banco de Poncio. Va a reponer River por intermedio de Acuña.
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10: Huracán por lo menos necesita un pase más. Que la agarre un volante porque si no lo terminan liquidando a Caicedo o a Cortés. Los dos solos contra el mundo.
9: Busca la pelota Fausto Vera. Toca para Angelito Correa. Correa por la derecha. Pero ahora ya no como Wim. Va por el carril del medio. Del medio a la derecha. Toca para Beltrán. Beltrán dejó el área como antes Driussi y se tiró atrás para jugar. Todo Huracán defiende. Dos líneas de cinco. Una de cinco.
10: Mirá, son seis en el fondo porque Cortés lo sigue al Guacuña, ¿lo ves?
9: Sí, sí. Seis en el fondo. Huracán más el arquero. Siete y todos al medio. El resto. Allá busca la pelota. Correa abrió por la derecha. Gana Huracán 1-0 desde el primer tiempo. Se viene Montiel. Montiel para Beltrán. Beltrán para Montiel. Jugó de memoria y Montiel no estaba. Piden falta que no existió.
10: No existió.
9: Saque de arco para Huracán mañana por la noche. Domingo de fútbol con Vélez y Tigre. Y el relato de Lucho Marcelli con Adrián Piedrabuena. Mañana un domingo fantástico que arrancará bien temprano con la cadena Chaneyse, San Lorenzo y Boca. 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Y la lista de la selección, ¿cómo continúa, Diego?
13: Con los mediocampistas, el Colo Barco, Lo Celso, Ezequiel Palacios de Paul, Nico Paz, Enzo Fernández, Alexis McAllister, Santiago Simón, el ex hombre de River del Toluca de México, X Fernández, Tobías Andrada y Thiago Almada lesionados.
9: Bien, se levanta el cartel de una variante, se va Kalinger, Kalinger.
13: Nico Paz, Enzo Fernández, Alexis McAllister, Santiago Simón, el ex hombre de River del Toluca de México, X Fernández, Tobías Andrada y Thiago Almada lesionados.
9: Bien.

0: Ramos. Muy bien. Bizanza a la cancha. Allá corre por la pelota el Messi. Justamente la primera que toca la perdió. Ataca Correa por el empate. Tiró. Uy, le pegó mal de zurda Correa. Saca después Fernández Ebrez. Correa casi le rompe el tobillo. Una falta y esto para tarjeta de Correa. Aunque haya sido con mucho afán de buscar la pelota y no de lastimar. Pero yo creo que le puntió el tobillo cuando iba a buscar el rebote. Bueno, el partido está detenido. Es falta, tiro libre cuando se levante el jugador de Huracán.
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2: Primero Correa. Si el lesión muscular no le dan los días. Iba a decir que Correa muy rápido primero para encarar, para cambiar de pie, para buscar el zurdazo y ahí la barrera humana de Pereira. Y después muy agresivo, muy intenso. Por eso era una tarjeta o era una jugada para tarjeta.
0: Bien, saca la pelota River por Otamendi. Y va devolviendo desde el campo de River para el Chino Martínez Cuarta. El Chino Martínez Cuarta con la pelota, tocando para Lucas Beltrán. Mirá dónde juega Beltrán. Se tira atrás como antes Driussi, como Correa de vez en cuando. River buscando cómo penetrar esa tremenda defensa, una guardia defensiva que tiene Diego Martínez en Huracán. Huracán gana por 1-0. Aquí estamos en el Monumental, en la noche de Radio Continental. 18 minutos ya de este segundo tiempo. Pelota cruzada para Montiel. No va a llegar. Pica, se va del terreno contra el arco de la avenida Figueroa Alcorta. Sí, Libertador también. Va a devolver el arquero Galíndez.
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3: Y los delanteros citados por Scaloni: Mastantuono, Matías Soublé, Juliano Simeone, Nico González, Prestiani, el Flaco López, Santi Castro, Julián Álvarez, Lautaro Martínez, por supuesto Lionel Messi en su despedida. Y la sorpresa, Lionel Flores, el pibe de Boca, 19 años.
0: Muy bien, se vienen grandes variantes en esta etapa de la selección argentina. Notá esto que te digo, ¿eh? Allá el Colo Gil la tira a la derecha, la corre Cortés, marca Acuña, Cortés se lo lleva puesto, Acuña pone el cuerpo en el banderín del córner, pelean, después Acuña tira un caño, rebota en Cortés, que bien Acuña, pero Cortés también le dio trabajo, ¿eh, Cholo?
2: Sí, un trabajo muy generoso. Además, pensemos que es el futbolista que metió el tiro libre del gol.
0: Bueno, va a sacar la pelota River desde el fondo, presiona Huracán, Otamendi, uy, como puede para Acuña, le quedó para la derecha, la levantó con un derechazo el zurdo Acuña, salió por primera vez, creo, en el partido, salvo que me haya olvidado de alguna, Huracán salió arriba a presionar, Cholo.
2: Sí, que en realidad quedó ahí plantado, y entonces como River salió de prolijo, le dio la posibilidad de la presión, y es un hermoso debate, porque uno puede entender que esto es un deporte profesional, que es por plata, que entonces Huracán se cierra atrás, y que River, salvo una jugada en offside, no lo puede penetrar. Pero también la defensa de River deja fisuras que vos las podés aprovechar. Y si vos lo atacás, podés jugar otro modo.
0: Avanza River con Correa, Correa, carril del medio, Correa a la media luna, tiró. ¡Gol!

0: se levantaba y la clavó en el ángulo. Le sacudió el arco al ecuatoriano Galíndez para marcar el gol del empate. ¡Qué maravilla de remate! Le quemaba la mano derecha a Galíndez, que la estiró todo lo que pudo, para la pelota fue al ángulo. Y River empata. River empata en el minuto número 20 del segundo tiempo. Se levanta el Monumental ahora y va a haber que aguantarlo al equipo de Poncio, que va a buscar el cuarto triunfo consecutivo. Por ahora es empate. Galván con un verdadero golazo. River 1, Huracán 1.
1: Alguna vez los hinchas y también los periodistas deberán y deberemos valorar a Galván, porque hizo otro golazo, porque hizo otro gol de Enzo Fernández cuando River estaba complicado. Cuando Huracán se cerraba con 6 futbolistas en el fondo, agarró la pelota picando, le pegó de volea y pese a la volada infernal de Galíndez y a lo

0: de la selección de Ecuador, la pelota se clavó en el ángulo. Un pedazo de gol, un pedazo de empate para un futbolista que no solamente espera la estima, el aplauso de los entrenadores, sino de todo el mundo del fútbol.
1: Ahora el árbitro con una tarjeta amarilla para Ibáñez. ¿Y el otro quién era, Pampa?
2: Palazzo.
1: Bueno, River empató el partido y a esto le queda media hora. Y se levanta el Estadio Monumental. Escuchalo a River por Continental. Señoras y señores, tiro libre para River. Le va a pegar Correa, buena figura de River Correa. En el empate de Tomás Galván con un derechazo inolvidable. Correa desde la derecha, va a colocar centro en el tiro libre. Viene el centro, entró Driussi. Entró para cabecear en el segundo palo. El Chino Martínez cuarta, la pelota arriba del ángulo. Saque de meta de Huracán.
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0: Llegó la pelota parada de Correa y no pudo cabecear cómodo Martínez Porta. Y ahora está el dilema. ¿Cuál será la postura que tome Diego Martínez? Porque defendiendo con 6 en el fondo, más 4 volantes, ya le empataron. Y ahora River quiere el triunfo. ¿Qué hará el entrenador acá?
1: Allá busca la pelota en River, Tomás Galván. Otra vez para Correa. Atacan 4 de River, defienden 4. Quedó mal para Huracán. Ataca Correa para el gol. La pone para Martínez. Cuarta, tiro centro. Está. No pudo conectar a Lambarri. Y tampoco Driussi. Pero primero Lambarri, que la desvió muy lejos. Ahora vos fijate, Cholo, que River encuentra con una volea, un remate fantástico, pero de afuera del área. No le podía penetrar a esa defensa de Huracán.
0: Claro, porque no había espacio, porque cubría muy bien el ancho y porque cuando Correa gambeteaba siempre lo duplicaban la marca. El tema es que ahora tenés que salir y que Huracán en todo caso podía hacerle daño, porque la defensa de River con Coudet, con Poncio, no da garantías.
1: Bueno, canta River, 1-1 el partido aquí por Continental.
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1: Vamos a toda la recorrida de todas las voces con Sebastián Erruri, después con el Pampa Torres, más Diego Mendoza.
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4: River y Huracán, quintos en el grupo con 14 unidades. River con esta igualdad, quinto en la anual con 43.
1: Busca la pelota Otamendi en el círculo del medio, en la rotonda central. Y toca para Fausto, 1-1 el partido. En la nochecita de Radio Continental, ya ganó Independiente. Anoche ganó Racing, mañana San Lorenzo y Boca. Mañana Vélez y Tigre y todo el fútbol. Y aquí la busca Acuña. Acuña para Otamendi en el círculo central. Otra vez, pero del lado del campo de River. Toca por bajo para Martínez cuarta. Por la derecha lo tiene Correa. Por el medio está Lambarri. Se mueve Beltrán, pero la pelota va otra vez para Otamendi. Siempre para el capitán. Pica Acuña por afuera. Y más afuera todavía está Tomás Galván. Acuña encaró para adentro. Cambia con la derecha. La pelota va para Montiel. De cabeza defiende sacando Ibáñez. Arremete ahora para buscar la pelota. Correa otra vez. Correa busca el área. La empaló muy bueno. La tiró por arriba para Beltrán. Qué lindo Correa. Saca palazo. De zurdo y de sobrepique. La pelota otra vez afuera. Lateral para River, que va a tomar a Montiel.
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0: Ahora el partido es todo River y después, para ser justos y rigurosos, como dijo Carlitos Torres, no tiene banco Diego Martínez, porque además se le lesionó a Bartichotto y Puseto.
1: Bueno, busca Tomás Bizán. Bizán entró con la piernita fría, ¿eh? Lo llevó puesto Martínez cuarta. Padriusi para el área, no entendió la temperatura del partido. Bizán tiró una cucharita, hizo. Se le ríen a esas cosas, ¿eh?, en el fútbol actual. Avanza Montiel para Beltrán, busca Correa, Correa para Montiel, que entraba de frente por la derecha, llega justo para marcar y sacar la pelota Huracán por intermedio de Fernández Cedrés. Y ahora le queda para Gil, contraataque de Huracán, se acelera, puede ser Gil para Bizán, del otro lado está Cortés, Bizán por el carril izquierdo, vuelve River desesperado y Bizán tira una gambetita chiquitita, la gambetita. Contesta Vera, saca Fausto. Se puede jugar bien o mal, regular, se puede todo lo que vos quieras. Lo que no se puede, me parece, es entrar con el partido prendido fuego a una temperatura baja, porque estás en otra, ¿eh?
0: Y además fue increíble, Nero, porque tenía tenía pase del otro lado porque Huracán estaba en superioridad numérica y jugó Bizán para su propio compacto.
1: Bueno, ahora la tienen afuera, muy lejos, saque de arco para River. En el minuto número 26, 1-1 el partido, Fede.
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1: Y hay abierto en el fútbol de Argentina o del mundo a esta hora del sábado, Diego.
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4: El Inter Miami en Estados Unidos jugará en el día de mañana la consagración entre semana. Está jugando en Paraguay el Cerro Porteño de Costas, gana 1-0. Allí a Nacional y ganó Santos en Brasil 2-1 al Remo. Ya juega Vasco da Gama, rival de Boca en Sudamericana. 5 minutos 0-0 frente al Curitiba.
1: El Remo, su equipo favorito para el final hoy, ¿no?
4: Seguramente.
1: Bueno, está, vio que encontró, había algo abierto en Cerro Porteño y me dijiste el equipo de Gustavo.
4: Claro.
1: Muy bien. Y el tuyo es el Inter Miami, ¿correcto?
4: Sí, que juega mañana.
0: Siempre juega.
1: Muy bien. Él es fanático del Inter Miami, qué bárbaro, ¿eh? Bueno. Nos
4: salva.
1: Búscala, claro. Busca la pelota Acuña. Acuña para el bueno de Tomás Galván, que mueve con gol bárbaro para el empate de River y Huracán 1-1. Pelota al área para Correa, para Correa. Bueno, no la pudo conectar Angelito. La pelota viaja contra el palo izquierdo de Galíndez. Saque de arco para el equipo del barrio de La Quema. Para el equipo del barrio de Ringo Bonavena.
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0: ¿Sabes, negro? Quiero contar una incidencia. Ya hace varios campeonatos, alguna vez Emiliano Papa, cuando era ayudante de campo de Seba Domínguez, fui a comentar un partido y me dijo, miralo a Tomás Galván. Es un chico que se formó en River, que está siempre en partido, que a veces no luce, pero que es un fenómeno. Dale, seguí vos.
1: Vaya, busca la pelota Beltrán, cruza el patio Pereira. Todos piden falta, para mí fue limpio el cruce. Y para el árbitro también. Cruzó afuera, lateral. Y Emiliano Papa dijo, miren a Tomás Galván. Y hoy marcó un gol.
0: Totalmente, y a partir de eso se hizo titular en Estudiantes, después en Vélez, vino con Gallardo, juega siempre.
1: Busca la pelota Montiel por la derecha, Montiel para Fausto Vera, Fausto coloca centro que rebota, sale Galíndez para evitar el córner y evita nomás el córner. El arquero de Huracán y de la selección ecuatoriana domina y va a devolver.
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4: Negro, en ¿sí? Vasco da Gama, titulares Santi Sosa, Alan Lescano y Facundo Colidio, 0-0 contra el Curitiba, primer tiempo.
1: Muy bien, el Pipa Lescano. El ex River Colidio que no puede jugar contra Boca, ¿no?
4: No.
1: Bueno, no. Allá, ¿qué?
2: Exacto, no puede.
1: Allá busca la pelota de Fernández Edrés, tiró por la derecha, corre Blondel, saca de cabeza Acuña. 1-1 el partido, se adelanta un poquito Huracán y además se viene una variante. Creo que se va a ir el Colo Gil, que perdió peso en el partido. Y perdió peso en este último tiempo, un buen jugador como el Colo Gil. Es más, hoy fue titular, pero en algunos partidos fue suplente, Pampa.
2: Exactamente, ingresa.
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1: Lautaro Mora, entonces a la cancha. ¿Demora o no demora? No demora. Sale rápido Otamendi y saca la pelota por bajo para Acuña. Lautaro Mora, dijimos, ¿tenés referencia de él, Pampa?
2: 21 años, extremo, también mediocampista, 1.80 de las divisiones inferiores.
0: Y como señalaba el negro, es cierto, el Colo Gil no tuvo hoy peso en el partido. Ni siquiera manejando la pelota parada, ni siquiera como una cuestión espiritual. Y tiene que ver también con que no tuvo tanto la pelota Huracán. Y es un volante mixto de lo que tiene buena pegada.
1: 30 minutos, media hora del segundo tiempo por Continental. Sale Martínez, cuarta, pica Lucas Beltrán, va la pelota a fondo de cancha, corre Blondel, llega primero Beltrán al banderín del córner, Blondel al piso y manda la pelota afuera, bien por Blondel ahora ajustando esa marca, saque de banda y es para River.
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1: Busca la pelota River con Tomás Galván, el autor del gol, la manda atrás para Acuña. Acuña juega sobre el círculo central para Otamendi. 1-1 el partido. Ganaba Huracán con gol de Cortés en el primer tiempo. Tiró un tiro libre desde la izquierda al área. Para mí tiró en forma de centro. La pelota picó, no la tocó nadie. No pudo el arquero Beltrán y Huracán ganaba por 1-0. Pero lo acaba de empatar Tomás Galván con una volea extraordinaria desde afuera del área, clavándola en el ángulo derecho de Galíndez. Allá tiene la pelota el arquero de la selección ecuatoriana y va a devolver para Huracán.
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1: Largo envío de Galíndez, saca Otamendi de cabeza en la puerta del área. Mira vos, de un área a la otra sacó el arquero. Ahora corre por la pelota el jugador Correa. Llega primero Ibáñez, marca y saca. ¡Uy, qué bien la robó Correa! Ibáñez se durmió, tocó para Driussi, Driussi para Correa. Se va por la derecha, se mete al área, Correa enganchó, le queda para la zurda, lo trabaron. Y al final, Ibáñez, que había perdido la pelota, lo trabó y permitió que después despeje Palazzo. Qué bien está Correa, Cholo, ¿eh?
5: Fue fantástico, no le robó la pelota, se la extirpó.
1: Saca por la derecha Montiel, Montiel coloca centro. Le queda para Beltrán, Beltrán no la pudo parar. Pensé que se la iba a llevar para adelante en el control y definir para romper el arco, pero no pudo Beltrán. La toma Acuña, insiste River para ganar el partido. 32 minutos del segundo tiempo. Subile el volumen a Radio Continental, que la expectativa es enorme. Están 1-1. Ganaba Huracán, pero ya lo empató River. La tiene Martínez Cuarta. Martínez Cuarta toca la pelota atrás. Va para la subida de Otamendi. Otamendi para la llegada de Acuña. Acuña por el carril izquierdo. Por afuera lo tiene Tomás Galván, pero Acuña la hizo para él. Pasó contra el banderín del córner. Dos por el camino. Mirá vos como el viejo Marcos Acuña fue por todo el carril. Y al final la pelota se le escapa afuera por la última línea. Cae Acuña. No hay falta, no hay nada. El árbitro indica saque de meta. Corresponde al equipo de Diego Martínez.
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5: Negro, entre tantos amigos, muy pendiente Osvaldo Nurling a este partido. Sabes que él mira, tiene la imagen de la tele, pero le baja el volumen y escucha Continental.
1: Muy bien, Osvaldo. La vieja usanza, ¿no?
5: Claro. Y aparte lo sabe sincronizar a la nueva usanza.
1: Ah, mirá vos. Bueno, siempre con nosotros, Osvaldo. Que
5: el tipo maneja YouTube, maneja todo.
1: ¿Hincha de quién, Osvaldo? No, esto no lo tengo.
5: Del fútbol argentino.
1: Muy bien. Allá va. Muy bien, de todo el fútbol argentino.
5: Y de nosotros, negro.
1: Busca la pelota, el jugador Palazzo, anticipa y devuelve. Pero después de un rebote la toma Fausto Vera para River. Fausto Vera no tiene peso en el área. River sigue igual, pero la pelota también, igual que antes, la sigue dominando el equipo de Leo Poncio. 1-1 el partido por goles anotados por Cortés y por Tomás Galván. Allá la juega Fausto Vera por la derecha. Lo tiene a Montiel por afuera, por adentro está Beltrán. Beltrán la rebota para Fausto. Fausto para Montiel. Picón diagonal, busca el área, marca el Messi Bizán. Pone el cuerpo el Messi para dejarla salir. No se fue, le ganó Montiel, pero está dormido este pibe. Allá quiere escapar Driussi. No, este chico, ¿qué le pasa a Bizán? Ahí va para Otamendi, tiró. Apenas afuera, apenas afuera contra el palo izquierdo. Bueno, Bizán, anda vos y tirá centro, hermano, para que lo gane River. Es increíble este chico, desde que entró. Galíndez iba al lado del palo, se estiró hasta el palo mismo.
5: Sí, ¿sabés que el enojo que vos señalás es el que tienen los hinchas de Huracán? De hecho, termina zafando Bizanz, que no juega local. Y después la prestancia, la jerarquía y la clase de Otamendi, porque le dio con el secador de cara interna, aunque la tenía controlada Galíndez, un muy buen tiro de ley campeón del mundo.
1: Allá contesta Blondel. Esperá que va Huracán ahora. Mirá, Blondel pasó al ataque. Blondel para ganarlo, tiró. ¡Gol! Pedazo de jugada del lateral derecho de Huracán, el ex Boca Blondel marca el segundo gol en el minuto número 35. Tocó por la derecha, fue a buscar la devolución de Cortés. La defensa de River se abrió, le ganó la espalda a Fausto Vera y picó un diagonal de derecha al medio y entró como número 9. Y antes de pisar la media luna, Blondel sacó un disparo tremendo, violento, rasante abajo contra el palo derecho del arquero Beltrán para marcar el segundo gol. Sorpresa en el Estadio Monumental. Gana Huracán otra vez. Lucas Blondel pone Huracán 2, Lucas 2, Lucas Huracán 2, River 1.
5: viste que Huracán podía atacar, viste que podía hacerle daño. Primero el pase del Moreno Cortés, después apareció el novio de Morena y ahí sí Blondel, con un derechazo seco, cruzado, excelente, dejó sin respuesta posible a Beltrán. Huracán se decidió, Huracán olfateó la duda de River y con el lateral derecho, en conexión con el otro lateral derecho que en realidad juega delantero, terminó haciendo un golazo, gana 2-1 y el Monumental ahora, créame, está en silencio.
1: Busca la pelota Arambarri, te dije que algo estaba por venir. Ahí pasaba el ataque Blondel, pero pasaba por el carril del medio. Fue fantástico el gol, ¿eh? Allá busca la pelota, tiene un don con el gol Blondel. Allá la busca Acuña para River. 2-1, está ganando Huracán, que ganaba 1-0. River lo empató con el gol de Tomás Galván. Ahí busca Galván, coloca centro, de cabeza, defiende Palazzo. Y allá la toma Caicedo, tiró para Cortés, que fue clave en los dos goles. Cortés, por la pelota que le acaba de servir a Blondel, Cholo.
5: Tremendo, y además una generosidad, porque está jugando con todo el carril, no solamente hizo el gol del primer tiempo, sino que va a la banda, le deja la posibilidad de centralizarse a Blondel y él sigue a Galván o al Hugo Acuña cuando se viene, y cuando hay que atacar, él va a duplicar para darle una posibilidad, una descarga a Caicedo.
1: Bueno, ¿cómo está el novio?
2: El cambio, el 3 sortea la calza, salió Acuña.
1: Bueno, ¿quién entró, me dijiste?
2: El 3, Francisco Ortega.
1: Bueno, ¿qué le pasó a Acuña?
2: Ah, fundido, cansadísimo.
1: ¿Cómo está el novio de la princesa, no? Qué gol que marcó Luca Blondel. Fantástico, ¿eh? Ajustó el remate abajo.
5: Tremendo. Tiene un gol contra Racing que había sido, ¿te acordás?
1: Sí.
5: Un derechazo infernal que se lo dedicó a More. Y la verdad que hoy no estaba jugando bien. Me parece que Blondel otra vez ligó.
1: Bueno, sí, se llevó todos los premios. Señores, saque de arco para River. Vamos por el banco de Huracán, Pampa.
2: Bueno, recontra festejado por todos. Es el primer gol de Lucas Blondel en el campeonato.
1: Bien, saca la pelota River, ahora por Fausto, Fausto para Ortega, se viene Ortega por el carril izquierdo que ya reemplazó a Acuña, ataca Ortega con Angelito Correa y con todos en el área, Arambarri, Driussi y Montiel que siempre llega, Driussi bajó mucho en el segundo tiempo, enseguida te lo explica el Cholo, tenemos ya 38 minutos, gana Huracán por 2-1, la pelota va al fondo de la cancha, marca Blondel, saca después Cortés, qué trabajo ha hecho el colombiano, la enorme figura de la noche para mí, junto a Galván y alguno que vos quieras, Cholo.
5: Porque la generosidad es toda de él y porque además desde la incidencia del resultado hace el primer gol y no digo que sea una asistencia, un pase de toma y hacelo, pero sí es una buena conexión para Blondel en el segundo.
1: Va Montiel al ataque, Montiel por la derecha, le ganó a Bizán, coloca centro, está el gol y lo perdió Driussi de manera increíble, remató de volea al lado del palo. Bizanz otra vez miraba cómo atacaba Montiel, es increíble, Cholo.
5: Y no solamente eso, fíjate cómo Pereira lo reta a Bizanz. Está gritándole, diciéndole de todo y lo sigue marcando porque Bizanz vuelve al trote y Montiel ataca con mucha agresividad. El centro atrás otra vez es increíble porque Driussi habitualmente ese gol no lo erra.
2: Igual te digo algo, Bizanz siempre juega igual.
5: Y por eso lo insulta todo el Duco.
1: Bueno, allá busca Bizanz, la trae el Messi, pero que juega siempre así, pero ¿quién es Houseman? ¿O quién cree? Pues juega bien, tiene condiciones, ¿eh? Lo tengo visto a él y a su hermano mellizo que está en Atlanta, ¿no?
2: Sí, pero bueno, le faltó un golpecito de horno.
1: Sí, allá ahí, busca, busca la
5: pelota. No tampoco quedó, seamos malos.
1: No
5: che.
1: Me quedó claro.
5: No le exigamos nosotros como Jose.
1: Allá saca la pelota River con Huracán ganando 2-1, Fede.
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1: Ganando Huracán, ganando 2-1. El Monumental, te digo con cierta preocupación, ahora 40 se van a cumplir. Y lógico, ¿no? Porque River está perdiendo. Allá toma la pelota Montiel. Montiel al medio para Martínez Cuarta. Martínez Cuarta manda la pelota para Otamendi. Otamendi sale al lado del círculo. Está pidiendo por adentro Beltrán. Sin embargo, va cortito para la subida de Tomás Galván. Galván siempre la agarra. No se borra, no se esconde nunca. Tocó para Pancho Ortega, que reemplazó a Acuña. Aquel de Vélez, que vino de Europa. El lateral izquierdo, Ortega. Ahora tocan para Martínez Cuarta. Trepa la cancha Martínez Cuarta. Abrió para Montiel. Montiel se va contra el área. No, se frena, piensa Montiel. Toca cortito para Martínez Cuarta. Martínez Cuarta devolvió de memoria. Cuando Montiel no estaba, porque había falta de Bizanz. En línea se la marca al árbitro. y el árbitro cobra el tiro libre para River.
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5: Creo, negro, sospecho en realidad que se la terminó cobrando porque es Bizans. Porque no hay una infracción y de hecho había un mal pase a Arambarri que también juega fuera de la temperatura del monumental.
2: Y fue amonestado el Messi, más Messi que nunca.
1: Bien, tiro libre para River, que busca otra vez el empate, 2-1, está ganando Huracán, viene el centro de Correa, se pasaron todos, saltó Martínez Cuarta, saltó Tamendi, cae el chino Martínez Cuarta, la pelota afuera, habrá tiro libre o saque de arco para el arquero Galindi.
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5: Salvando la distancia, negro, ¿te acordás en la selección cuando Messi venía al lado del 5 que algo andaba mal? Bueno, en River, cuando la pelota la lleva Martínez Cuarta, cuando el central va al área o cuando quiere cabecear a todos lados, algo anda mal.
1: Allá busca la pelota Blondel, la suelta Blondel a campo, era, sí, Blondel a campo de River y devuelve finalmente el equipo millonario para Angelito Correa. Arranca de la derecha, qué buena gambeta, la pone para Montiel, acá tiene que estar el gol. Ah, no, se lo perdió Arambarri, que remató alto, pero qué jugada hizo Correa. Las inventa la jugada, Cholo, pero es impresionante este pibe.
5: En realidad hace siempre la misma jugada, pero Huracán no la puede leer, no la puede marcar, porque Correa se tira atrás, lo libera y lo activa Montiel, y cuando llega al centro atrás siempre era jugada de gol. Antes lo Rodriusi, ahora con cara interna Arambarri por arriba todo el año.
2: Bueno, se van a venir las variantes en Huracán, se va a ir Cortés, el número 7, se va a ir también el número 15, Facundo Waller, y una de las figuras, el 9, Sordi Caicedo, los que ingresan, el 21 Nervo, el 19 Leandro Lescano y el 20 Emanuel Ojeda.
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5: Y Huracán sigue con su plan, el de la resistencia, sabiendo que River a partir de la urgencia se le viene. Lo que tiene que marcar, porque es lo más complejo, es el descenso de Angelito Correa y la escalada del propio Montiel. Si no, River no termina de preocupar, no conectan entre ellos ni Beltrán ni Driussi.
1: Bien, allá corría por la pelota Leandro Lescano, uno de los que acaba de ingresar y lo marcaba el Pampa Torres, lo daba a conocer desde su micrófono aquí por Radio Continental. Perdió la pelota Bizans otra vez, es tremendo calificar el trabajo que ha hecho Bizans, de que ingresó. Lateral para River, minuto número 43.
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1: Ganando Huracán por 2-1 en la noche de Continental. Aquí busca la pelota River por intermedio de Tomás Galván, gira y va entregando para Beltrán, Beltrán lejos del área, descarga para la subida de Martínez Cuarta, está marcando Lescano, Martínez Cuarta va por adentro, el público lo apura, pero también se la agarran con Martínez Cuarta porque les quedaba cómodo, va Montiel, Montiel coloca centro, ¿qué tiene que ver? Allá busca el rebote Fausto Vera, gana Huracán 2-1, River va por el empate, pelota para Montiel, Montiel coloca centro, entró Ortega, no pudo cabecear, sacó desde la derecha, el jugador Nervo cae en la mitad de la cancha, la toma Otamendi. Otamendi tiró al área de cabeza arriba, sacando la pelota el jugador Ibáñez. Ibáñez le pega de zurda. Ahora era Lescano que terminó sacando delante de Ibáñez. Que hay un 3 y otro 3 bis, un 4 y un 4 bis en Huracán, Cholo.
5: Sí, porque todos defienden. Y fíjate, de hecho, que la línea de 5 ahora tiene defensores porque Nervo entró como un tercer central y el que va a la banda, que lo hacía Cortés, es el propio Blondel. Fíjate qué parejito, esta línea de 5, línea de 6 para aguantar.
1: Sí, señor. Cortés, que ha sido la figura clara de Huracán, el colombiano, y para mí del partido por la incidencia, un gol y una asistencia, pero bueno, podemos discutirlo. En River, Correa también jugó bárbaro, ¿no?
5: Sí, pero creo que la figura en todo caso termina siendo el ganador.
1: Señores, 44-40, River va otra vez por el empate, se apagó mucho River, pero igual va la pelota de izquierda al medio, remate, bueno, alto el remate contra el ángulo izquierdo del arquero Galíndez, saque de meta para Huracán.
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5: Era buena de Correa,
2: ¿eh? 50, relator.
5: ¿Cómo?
2: Hasta los 50, 5 más.
1: Va a devolver el arquero Galíndez con Huracán ganando 2-1.
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1: Pelota a campo de River y ahora al área de River la tiene el arquero Beltrán, que va a devolver, Fede.
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5: Yo entiendo que son tiempos de redes sociales, pero River está perdiendo, River está abrumado y yo veo acá adelante una hincha que se pone a posar como una modelo para la foto de Instagram. Bueno, cuestiones de estos tiempos.
1: Allá, búsquenle, pero sí, cuestiones de estos tiempos que pasa, la verdad, en todas las canchas cada vez más seguido.
5: Claro, viste, pero estás perdiendo, dale, sí. Mirá el partido. Si te puedes sacar antes, la foto después.
1: Allá corre Lautaro Mora, no va a llegar, tampoco Bizanz, toca Otamendi atrás para el arquero Beltrán.
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1: Y paso por el banco de Huracán, Pampa.
2: Bueno, Diego Martínez con sus manos hacia adelante, que salga el equipo, pero bueno, cada vez más atrás.
1: Busca, sí, ¿qué querés? Salió una vez, metió un golazo a la cueva todos, ¿no?
5: Ahora es tremendo, ¿eh? Marcelo Araujo diría que están defendiendo Pedro Barrios, Corbalán, están todos, todos los de todos los tiempos.
1: Señores, saque de arco para Huracán, lo va a tomar Galíndez, ganando Huracán 2-1, 46 de 50, aquí por Radio Continental en el Monumental.
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1: La pelota enviada por el arquero hasta el área de River, atropella Bizán, sale de zurda Beltrán. Bueno, la defensa se quedó parada y los superaba el Messi Bizán, tuvo que salir el arquerito Beltrán para River. Y ahora es lateral para Huracán, desde el costado izquierdo en tres cuartos de terreno, lo va a tomar César Ibáñez.
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1: Ahora saca la pelota el arquero Beltrán, va para Ortega, Ortega entregando la pelota para Otamendi, y Otamendi para Martínez Cuarta, sale River que va a buscar el empate en los últimos dos minutos y medio. Martínez Cuarta tocando para Montiel, Montiel para Fausto Vera, campo de River todavía, pica por afuera, el jugador Ortega va sin embargo para el número 10, Angelito Correa, el mejor de River, Correa jugando por el costado izquierdo, Correa jugando de 10 ahora, toca al medio y la perdieron, no puede Galván, no puede Beltrán, saca el número 41 Mora, Lautaro Mora por la... Epa, levantó la mano contra la cabeza de Fausto Vera, que casi se fastidia, pero sabe que no hay tiempo para fastidiarse. Esto es lateral de Huracán, que está ganando 2-1.
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4: Negro, cómo se festeja en Mendoza y en la Paternal este triunfo de Huracán, ¿eh?
1: Por la tabla anual,
4: sí,
1: ¿no?
4: Sí, queda 6 River de la punta.
1: Muy bien, a ver, repasá esos primeros lugares, por favor.
4: Independiente Rivadavia 48, Argentinos 47, Vélez 45, Boca 44, Central Gimnasia 43, River 42.
1: ¿Y cuándo juega Independiente Rivadavia y contra quién?
4: El lunes, 7 de la tarde, en Olavarría y Luna, ante Barraca Central.
1: ¿Y Argentinos?
4: Mañana, en Rosario contra Central, 5 de la tarde.
1: Sí, señor, transmisión de Radio Continental, por supuesto. Ahora ataca para buscar la pelota el jugador, la tocó con la mano, el jugador Lescano, ¿no? Parecía mano, el árbitro no cobró, sale River 48 y medio, balón afuera, la manda Ibáñez, lateral que va a tomar desde la derecha el jugador Arambarri para River.
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1: Llegando a los 49 minutos, Blondel saca de cabeza, autor de un golazo, Lucas Blondel, para que Huracán gane 2-1, aquí en el Estadio Monumental.
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1: Pelota larga que corre Driussi, River entró en la confusión, sale el arquero Galíndez, pero me parece lógico porque en el último minuto ya entras a la desesperada más que a la confusión, Cholo.
5: Sí, el tema es que en vez de ponerse de costado y llenarlo de centros al arquero Galíndez, lo que hace es con pelotazos contrales, con lo cual es muy complejo.
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1: Bien, va a devolver Galíndez, la última tal vez para el barrio de La Quema, el barrio de Ringo Bonavena, festeja, está ganando Huracán 2-1. Aquí en el Monumental todavía quedan un par de segundos, corre por la pelota Fernández Edrés, buen valor de Huracán, ¿eh? Fernández Edrés desde la derecha, se la lleva hasta el banderín del córner, la va a aguantar para que termine el partido, la pelea Fernández Edrés, encorvó el cuerpo, la pierde con Ortega, saca el fondo de River. River, pero de cabeza mete después el número 21, Nervo. Va al fondo de la cancha otra vez la pelota, corre Mora, no va a llegar Lautaro Mora, saque de arco para River y se va al partido, señores, pita el árbitro, ganó Huracán, se tiran al piso para celebrar el técnico y los jugadores. Ganó Huracán aquí en el Monumental, perdió River, se terminó el partido, Huracán 2, River 1, primera derrota en la era Poncio. Ganó Huracán, festeja el barrio de La Quema, festeja Huracán 2, River 1.
5: La verdad, reconozcámoslo, hay equipos o hay hinchas que hablan de paladar con equipos de hace 30, 40 años. Este Huracán es mucho menos que River. Este Huracán encontró un gol rápido y después lo que hizo fue inteligentemente aguantar, soportar el empate y después cuando encontró una posibilidad, vio luz y subió. Y así lo ganó 2-1.
2: La desazón del hincha de River, la desazón de los jugadores que venían levantada, tres triunfos consecutivos y ahora a volver a arrancar con Almada y con Andrada, prácticamente desgarrados, una noche para el olvido. Vamos rumbo a la conferencia.